González, allá al fondo. Martes 5 de enero, estamos con el cucarrazo de la

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0: causales. ¿Sí o no? ¡Ay, el Radio Península! ¡Ay, original! ¡Voz de los mares dándole cobertura total en este peligroso evento! En el coro Tunes y Trego estamos ubicados precisamente con esta multitudinaria afluencia de público que dice presente en la fiesta el amigo Roberto Marciaga. ¿Quién inició el torrente? Muy bien, el orgullo de la tierra, de Quirita de Pecero, trajo décima.
1: De Johnny Pinto. Oye, el hijo de Tire y de Marta, Johnny Pinto. Dice, voy a hacer esta décima para ver si conquisto una ocueña y hizo la décima esta. Dice, cuando le dio el viaje de leña de Nance en el fogón y el poco de carne ahumada ahí en el humo, dice, este es el mío.
0: Bueno, cómo no, te das cuenta, Johnny, saludo hermano mío, cómo no. Me dijiste por acá. Usted cantó décima entonces, de la pluma.
2: Oye, yo llevaba unas ideas que me había dado Chalo González, el hombre del Festival de Guandú. 28 de febrero allá en la cuchilla, Dios primero. Vamos desde temprano.
0: Bueno, ¿cómo era, hermano? Menudo la gente de esta gran actividad. ¿Cómo era, hermano? Dígalo usted.
1: Dame que estoy fumado y yo cuando veo, estoy fumado veo el doble. Y cuando yo veo el doble, así mismo cobro el doble. Pero ya Roberto me pagó desde que llegué. Así que voy a cobrar doble, pues ya cobré. Oye, el amigo Arroyo, la gente del 29, por ahí al fondo, un saludo. Ah, para Reján City. Al igual por ahí está mi amigo Chalo, 28 de febrero. Estaremos en su fiesta respectivamente. Y tantos empresarios que se están dando cita por ahí, los iremos mencionando como los primos Gil, Ariel Gil. Estaremos el 16 de julio en su fiesta allá en Sumical de las Minas, las patronales, como todos los años estaremos en su fiesta.
0: Muy bien, cómo no. Luego nos seguimos, la Perranda Alegre. Queremos enviar el saludo especialísimo. Bueno, por acá me enviaron un mensaje también para felicitar al Águila Suero, Miguel Antonio Rivera, que estuvo el 17 pasado de cumpleaños. De cumpleaños, así que felicidades a nombre acá de la gente del Roble de Aguadulce, de la tierra aguaduceña. Le envío un saludo a Miguel Antonio Rivera. Venga, ese fuerte aplauso para el Águila Suero, Miguel Antonio Rivera, en su cumpleaños. No importa cuándo fue, pero está todavía celebrando. 17, ¿qué pasó?
1: 17 años o 17 la fecha. Oiga, mi amigo cumpleañero, destacado repentista, con un nombre optimista que es el Águila de Azuero, felicitarlo. Yo quiero, por ese enorme adelanto, por su trayectoria en el canto, Miguel Antonio Rivera, y el que lleva la bandera de la Villa de los Santos. Así que ya leen.
0: Vámonos, ese es el aguerrido Águila Azuero, en tarima de escenario. Bueno, Toño González también, el saludo especialísimo por acá la gente del Gutarrazo, de la Palma de Veragua también, que está. Gente que está ganando piones, pagando piones. ¿El dónde?
3: Oye, queremos aprovechar para enviar un saludo a la gente de La Moñona, el Aguaque, el Río de Jesús, en compañía de Toño González.
0: Ah, cómo no, Finca La Moñona, también que está por acá, así que saludo especialísimo. Bueno, de manera le digo, Prude Ramos, el Ojerón de Ocú, también en sintonía, Euclides Bonilla, gente de Las Minas, como siempre, disfrutando la tremenda actividad. Cristian Barría, la gente de Mariato, también los reporta la sintonía. Muchas gracias a toda la gente que está disfrutando la programación esta hora. Esta noche, Manuel Anito Vargas, la radio de la maquinaria Pluma Negra. Muy bien, el amigo Cristian Cedeño, también en sintonía. Chumico, Valentín Cáceres, allá en Chumical de Montijo, también nos reporta la sintonía. Bueno, quiero anunciar entonces, el amigo José Luis Corrales también está en sintonía. Menudo de toda la gente de Empeño La Salvación. Estará de cumpleaños para el día 4. Sábado 4 de julio, el cumpleaños del amigo José Luis Corrales. Esto será en el Oasis Boulevard, bien interamericana de Santiago de Aragua. Viene la cantadera a cargo de Antonio Toñito Vázquez, el Tiguito Sabanero. Viene a Chan García, el carismático de la décima. Y la revelación de Arcadio Camaño, la guitarra de Sergio y Fedito Cortés, el violín de José Augusto Bruce.

0: esta noche en la gran presentación de Hermín Rojas, el poderoso ritmo sensacional. Así que invitaciones del amigo José Luis Corrales, gente de Empeño La Salvación, hombre. Saludos especialísimos a esta hora, disfrutando también de la actividad. El sabio Salomón Moreno también está reportando en sintonía. Estaremos por allá, Jardín de Tres Hermanos, los carretales de Puluga. En su cumpleaños, tiene tremenda cantadera y en la noche estará la gran presentación a cargo de David Saavedra, Vivencia del Corazón. El sabio Salomón Moreno, pero antes, 17, María Soledad Marín, ya lo sabe. María Cañera, la Concepción, tiene cantadera y tremendo festival bailable. Así que será un lleno espectacular, sabrosón. Vamos a seguir la parranda, Roberto Barciaga Pinto. Muy bien, diga. Vámonos, viene otro de los bellos torrentes, Valdivieso, para que denuncie. Por acá, nuestro gran amigo Olmedo Vega. Hoy estamos compartiendo honores con los amigos de Radio Península, de la provincia de Los Santos, y nosotros acá en el área de Veraguas. Gracias al amigo Roberto Marciano, que nos tomó en cuenta. Hacía ya varios años que no venía, pero venía por acá. También para ese entonces estaba la arrolladora Maquinaria Pluma Negra, tremenda cantadera. Arrancamos a las 4 de la tarde, esta edición ya temprano, y también arranca temprano el tremendo festival bailable. Bueno, la gente de Chumical de las Minas, también un saludo especial de tantas amistades, 16 de julio. Ahora vamos a ver si lo acompañamos también, porque tenemos transmisión allá en Puerto Mutis. Fiesta del amigo, el diputado, el 16 exactamente. Allá, cantadera y anoche Neno Vargas, la arrolladora Maquinaria Pluma Negra. Bueno, seguimos. Muy bien, la gente de Sabana Grande, de PC. Hermano mío, comanda. Comanda, de bien para adelante, lo demás ganancia. Saludo especial a la gente de Sabana Grande, de PC. A esta hora, disfrutando la tremenda actividad. Vámonos al próximo torrente antes de que venga la arrolladora Maquinaria Pluma Negra, la gente de La Garciana, de Montijo. Para Sábado de Gloria, otro evento espectacular, sabrosón. Hay cantaderas, toros, festivales bailables y mucho más. Seguiremos informando.
1: Que les envíen un saludo al amigo Martín González. 13 de septiembre, domingo 13, fundación allá en la tierra chiricana. Una mega cabalgata con más de 3.000 ejemplares, respaldada por el alcalde Alexander Chavarría. Así es. Seguidamente cantadera con Tano Mojica, Yasmín Muñoz, Eddie Cardo y Hernando Estruya. En la noche el montañero mayor Alfredo Fello Cudar y la salsa montañera. Invita Martín González, todos los peones de la tierra de Chiriquí. Sí, señor, póngase de acuerdo para que ustedes anuncien el torrente.
0: Oh, bueno, permítame darle la bienvenida también al amigo de Chichín Santo. Chichín Santo y su primera dama, el campeón, ¿dónde está? También acompañado hoy de Luis Chávez, saludos especiales. 15 de julio, nos vamos a Pico Live, en área cañera de Santiago, provincia de Veraguas, mientras viene el próximo torrente.
1: Ya está preparando al licenciado Samaniego, la licenciada Taylor Bultón, y vamos en el torrente de Valdivieso. Y en la fiesta de Roberto Marciano, en la jardín de Perutur, Robertito Marciano, esta noche, la arrolladora Maquinaria Pluma Negra, 5 balboas, no pague más. Y nos anuncia entonces que le corresponde la exposición del tema. Sí, señora, la licenciada Raquelita Castillo.
2: Muchas gracias.

Se toma el bate, ¿eh? Está calladito y deportado.

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0: locura lo que estamos viviendo con este concierto de Corda. Raquelita Castillo hizo una exposición basada en la pluma de...
1: ¿Cómo no? Muchas gracias. Cantó una bella décima del poeta Abdiel González del Golfo de Montijo. Nos las envió no hace mucho. Gracias, Miguel Antonio, por contestar. Un verdadero maestro.
0: Qué bien, licenciada Raquelita Castillo, Miguel Antonio Rivera.
2: Y no me digo que esa décima la he cantado del maromero Raúl Mendoza. Ahí como yo hallo que los dos primeros tuvieron bien. Decía papá, un champurrio en el tercero no me quedó más que jondearme, improvisando. Porque es que cuando a mí me atacó el COVID, ahora para la pandemia, rebajé 27 libras. De un solo cinchazo, casi me muero. Y eso me afectó la memoria. Ya no soy el que antes era. Entonces he llegado al estado que yo pido 20, 30, 50, 100 dólares y eso se me olvida. No sé por qué.
0: Muy bien, palabra del Águila de Acero, Miguel Antonio Rivera, con mucha experiencia, ¿no?, en las tarimas en cuanto al verso, la rima, la métrica y la poesía. Queremos enviar un saludo a la gente de Ocinca, La Moñona, en la de la Huaca de Río de Jesús. Miguel.
2: Baile y no pregunte. A dormir como 7 veces en una banca que hay de aluminio allá. Ahí está el hombre. Descansando porque ese hombre va a tocar con Nenito ahí. Estoy en Montilla.
0: Muy bien, muy bien. 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Ahí está el licenciado Luis Toribio Cisnero, bajo el asesoramiento del ingeniero Luis Toribio Padre, que les anuncia que para el 4 de julio, AM Original, la voz de Dos Mares, estará en el cumpleaños del profesor José Luis Corral. Eso me tenía que ser la fiesta en el Estadio Marzo Río. Pues hombre, ganó más de... Sí, igual que Roberto Marciaga. Así que... En hora de la tarde, recibimiento de delegaciones, cantadera con Sean García, Arcadio Camaño y Toñito Vázquez, con el dúo de guitarra de Sergio Cordés y Expedito Cordés. Y en la noche, el poderoso ritmo sensacional del Chico Impacto de Panamá, el Niño Roja. Hoy es 13 de septiembre, otro aniversario más de las Tierras Altas, allá en Volcán, 13 de septiembre. Una mega cabalgata, más de 3.000 ejemplares, respaldado por el alcalde Alexander Chavarría, cantadera con Yasmín Muñoz, Tano Mojica, Eli Cárdenas y Armando Estrúa, y en la noche el montañero mayor Alfredo Fello Escudero y la salsa montañera invita, Martín González y familia. 15 de julio es la fiesta del Dicoslae, sale con el amigo Chichi Santos, más de 10 trovadores de alta calidad, habrá también profesionales guitarristas, reconocimiento, homenaje a vos, trovadores, candado del amor, el cariño, la vida, por el rey, la rima, la métrica y la poesía, por Veragua y mucho más. Hablamos de Noli Díaz y Yayita Murillo. Habrán profesionales y hasta Sanita Reus en la guitarra, el amigo Tejedor y otro más, el violín del profesor José Augusto Grosse. Después del Dime Que Yo Te Diré viene entonces una tremenda disco de en el Tickle Slide, allí el que no resbala cae. Chichín Santo y nuestra prima, su primera dama, gente que ha amado toda la geografía nacional. La fiesta de Roberto y Robertito Marciaga, esta noche, 5 de agosto a la media, bailar con la música de...
3: Nenito Vargas y la arrolladora maquinaria Pluma Negra, hermano, como no, Chichín Santos, saludos hermanoso, comitiva que nos acompaña, dígame Roberto Marciaga. Invitado en la guitarra el maromero Raúl Mendoza, oye, llegó temprano por acá el maromero, venga por acá maromero, a nombre del amigo Roberto Marciaga. Como no, tarima, el maromero 24 Milán de la Tierra Poseña. Oye, los invitamos para el día 27 de marzo, sábado de gloria, tradicional fiesta, sábado de gloria en la Garciana de Montijo. Habrá corrida y monte toros, abanderados, tremendo evento de cantadera Richard Rodríguez, Javier Muñoz, Alexis Pimentel, guitarra de los hermanos Cortés. En la noche llega Cercito Quintero y los insuperables. Invita Alberto Santos, Kelvin Villamil y el amigo Ismael Villamil. Los esperamos en este tremendo evento, los amigos de la Garciana de Montijo, que nos acompaña por acá, hermano, como un saludo cordial. Oye, la madre, la señora Rosa Montenegro, está en total sintonía, como un saludo cordial. Para su compadre Alexis Fuerda, también en total sintonía, la maravilla de las cuerdas.
4: Hermano Domingo Mujera.
3: para Domingo Mosquera. También están en total sintonía. Bien, llegó el maromero. No puede ser que están tomando una balboa ahí bien fría. Ay, mamá mía. Como no, en total sintonía. Como es, hermano. Hoy es sábado 29 de agosto. Viene la fiesta, amigos. Sandro Montenegro e Inés de la Rosa. Nos vemos en el Jardín Monagrillo. En Monagrillo habrá cantadera. Francavita Castillo, hermano de Prúa. Yasmín Muñoz, Miguelito Rivera. Guitarra Chivita la Luz, el amigo Diego Bueno. En la noche, Alejandro Torres. El traductor de la música típica panameña invita a Sendo Montenegro e Inés de la Rosa a ese tremendo evento. Visitadora Ana Marielis, de mi hermanazo Julio Barba. Claro que sí, por acá presente en el Corotú de Chitré, mi hermanazo Julio Barba. Visitadora Ana Marielis, como el saludo cordial. Y los amigos siguen disfrutando con un trago de seco redano. Lo que toma Panamá, hermano. No sé qué torrente prosigue. ¿Cómo no? ¿Cómo se acuerdan por ahí? Bien, como no, invitado especial de Maromero de las Cuerdas, mi hermanazo por acá, Raúl Mendoza, ser 24 quilates de la tierra poseña, mire usted, mire, Raúl Mendoza es guitarrista, compositor de la música típica panameña, Raúl Mendoza, el Maromero. Anoche estuvimos allá en la fiesta, amigo Roquito Barriga, el Gaby, Víctor Rodríguez Ugaña y Raúl Mendoza, también estuvieron en ese gran evento. Por acá la bienvenida a mi hermano Francisco Fanchi González. E Iván Peralta, tienen con todo el evento las patronales de San Martín, en la calle arriba de los Pozos Jardín y Net, el día domingo 10 de enero, 2027, habrá corrido en Monte Toros, Cantera Taraz y Ojo, Federico Ramos, Luis Núñez, y está el maromero de Juan Mendoza, y Ricardo del Bazán, en el baile Manuel González, y Justo Moreno, en tremendo mano a mano, el día 11 de enero, tradicional gallota, invita a Francisco Sánchez González, e Iván Peralta, a ese tremendo evento. Y los amigos de la Pista al Valle, en Ave María de Ocú, que nos acompaña para acá, hermano. Tenemos el día 26 de diciembre en la Pista al Valle, en Ave María de Ocú, a Bala Lazo Libre. Habrá corrida de toros, habrá tremendo evento de cantadera. Estará Richard Rodríguez, Miguelito Rivera, Alex Pimentel y baile con Celcito Quintero. Invita a los amigos a la Pista al Valle, que nos acompaña para acá, hermano. Y Melo Leña, saludos cordiales. La bienvenida al amigo Mautetito Escobar. La gente ya me pierde en Macaracas, Alexis Cano. 16 de enero, 12 de mayo. El amigo Rubén Castro. 12 de mayo, 12 de marzo. En Caratillo. La fiesta en Caratillo, Rubén Castro. En Caratillo, en Macaracas, ya estaremos con la señal de Radio Península. Habrá cantadera. Festival bailable con Cito Gómez. El amigo Alexis Cano, 16 de enero, en la Guavita del Calabacito del Pozo. Habrá cantadera y baile con Chimino Moreno. Habrá matanza en cumpleaños de Guadalupe, ojo, 15 años. Dígame, ¿cuál es tu gente que prosigue? Ya lo tiene por acá el colega Paco Flores, por Radio Península y AM Original Estéreo.
4: Vamos hoy esta noche, Manuel Anito Vargas, la arrolladora maquinaria, Pluma Negra, en sus clásicos. 5 balboa, entrada general, ya lo saben, para bailar y mucho más. ECAS, S.A., evento también está presente, ganando los peones, pagando los peones. Y José Robles también está disfrutando de la tremenda actividad. Hombre, Lalito Montenegro. Gente del Cortezo de Torosí también están presentes. A nombre de Eiber Cedeño le envío un saludo especial y nos vamos en el torrente de Pisano con Tijano. En el Pisano con Tijano, en el marco precisamente de la grande fiesta sabonera, en el Corotú de Chitré, gente llegando por todos los costados a esta hora. Y por supuesto a través de Península, a M Original, Voz de los Mares, Santiago en Agua, para darle cobertura a este maravilloso evento.

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canción bonita. Si la nostalgia infinita te va marcando la hazaña, porque el otro lo acompaña hoy en esta bella pista, y son dos grandes guitarristas, Víctor Rodríguez Ocaña. Víctor parece que ama, tiene el pentagrama gota cuando acaricia las notas dentro de su pentagrama, y va formando un drama y empieza a narrar las cuitas. Y esa décima bonita que se encuentra en la curul la ha interpretado Raúl el hijo. Pues no,

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0: ¡Fuertes aplausos! ¡Fuertes escuchas aplausos por este gran artista invitado especial, el Marumero! ¡En orgullo de los pozos! Provincia de Herrera, República de Panamá. Muy bien, sin duda alguna, al igual que acá, el hijo de Quema también. Estaban que improvisando. No puede ser, improvisando no. Muy bien, la experiencia. Experiencia, hermano. En trilogía, al igual que los demás, y Tandrita, están por acá hoy en este gran espectáculo, en este gran escenario. Daina Bultrón también está acompañada de grandes guitarristas, amigos propios de la cuerda magistral. Entonces, inició el torrente. ¿Quién fue que inició? ¿Ah? Alexis. Muy bien, dígame, compadre, la pluma en delebre. Gabriel Castillo de El Guzmán de la Tá. Por su parte, el invencible, el hombre de esquinita de PC. Bueno, entonces, ya lo sabe. Otra, espérate. Tiene que decir. Acá entonces, Richard.
1: Invencible, por un lado, no confunda la velocidad con el atropello, Leo. ¡Qué ofensa! Oye, mire, yo traje esta linda poesía que llevaba un contenido, tiene mucho parecido tu décima con la mía. Nació allá en Ave María, la hizo Ureña Ismael, tomó lo dulce de la miel y el sol que sonreía en su cara para que le contestara hoy a Alexis Pimentel. Le envío un saludo cordial a la familia Ureña. 26 de diciembre estaremos allá, Dios mediante. Ave María, ese día va, ese día no me voy a tomar ni un trago. Voy a cantar con las mentes más ligeras, Alexis Pimentel y Miguel Antonio Rivera. ¿Qué le parece? Ese día no me voy a tomar un vaso de chicha a la fonda, solamente.
0: Para que sepa entonces. Ogly Núñez, usted estaba cantando de la pluma propia. Propia pluma de Ogly Núñez. Muy bien, el espectáculo valioso sigue su marcha en el Corotú de Chitré esta hora. Muy bien, así que saludo especial, el orgullo de Quiguita de PC. ¿Ah? El sentimental, a cualquiera se le muere un tío. Seguiremos informando. Ah, como no, mi gente. Mi gente acá de Garnadera Grande de Atalaya, ganando la piola de Siderio. Vámonos. 15 de agosto en Parrillada Lini. Tiene que, campeonato de monta de toros. ¿Qué más tiene por ahí? Cantadera, festival bailable. Hay de todo, hermano. Voy a Tito. Mandamos. Yo digo, esta cara yo la conozco, pero me quedé así. Bueno, la verdad que sí. Nuestras grandes amistades que vienen con todo de la tierra de Garnadera Grande, de Atalaya, Garnaderita. Y mucho más. Bienvenido a disfrutar también del tremendo festival bailable a cargo de la maquinaria Pluma Negra. Manuel Nenito Vargas, cómo no, el evento extraordinario. Entonces, para el 15 de agosto, en Parrillada Lili, la fiesta del amigo de Siderio Gutiérrez. Viene el campeonato de monta de toros. Ahí no hay cantadera, ahí lo que hay es festival bailable y toros, cortacacho. Hay de todo, hermano mío. Dígame, compadre.
2: Buenas noches, público. Primero que nada, quiero saludar a todo el que no es saludado de mano a mano, porque en realidad que hay muchos promotores que conocemos y que de repente se nos ha pasado la oportunidad de saludarlo. Quiero darle mis saludos. Gracias por estar aquí, donde la fiesta de mi amigo Roberto Marciaga. En esta oportunidad quiero llamar a mi amigo, mi colega Ale García, que venga por acá por la tarima. Mi amiga Daira, mi comadre

0: Así que saludo a todos los promotores que están aquí. Bendiciones.
1: Vamos ahora, hermano.
2: Muy bien, Ale García. Está bien. Viene el próximo torrente, así que de una vez me estaba informando. Roberto Valenciaga, Socavón de la Cruz. Muy bien. Agustincito. Agustincito Ramos. Saludos, le damos la bienvenida honorable. La gente de Cerro Largo de Ocubo, hombre. Javier Alexi Willy. Vámonos, saludos. Diga, compadre. Hey, ¿qué pasó, Picio? 5 de septiembre allá en el Carra... La Guava, en la Zumbona. La Simona, ahora sí, la Simona. Allá en la Guava de Ocubo, la fiesta del amigo Picio Carrasco. Viene con todo para el 5 de septiembre. Así que vayan preparándose. Muy bien, Ale García, hermano, venga por acá, le están solicitando, ahí viene ya Ale García, gran guitarrista profesional, saludos especialísimos. Muy bien, también saludos, Arquimedes también está por acá, saludos especialísimos, en esta gran, saludos. Muy bien, una botella de seco donde está el astro de la poesía, Antonio Saturno, y atienda a la gente acá, también González, hermano, gente que organiza fiesta. Es Pedernal, área Cañera de Santiago. Muy bien, que están por acá ganando los peones, pagando los peones. Muy bien, la fiesta es en enero, viene con todo. Seguiremos informando. Así que por ahí está el amigo. El amigo Gustavo. Saludos también especiales. Bueno, la gente de las minas le están reportando la sintonía. Muchas gracias. El amigo Elvis Cortés también tiene el 18 de diciembre en Palenque. Tiene campeonato de monta de toros. En la noche, Vladimir Atencio, el manantial de amor. En la cantadera estará Alexis Pimentel, estará Víctor Rodríguez, 18 de diciembre, Palenque de Atalaya. Ahí encontró Bento Cachimones, tiene detalle importante porque viene el próximo torrente.
0: Jaime, original la voz de Don Mares, Radio Península, en la fiesta de Roberto Marciaga y Robertito Marciaga esta noche. 5 balboas, arrolladora, maquinaria, plumadera, 15 de agosto, lo vamos para la fiesta de Desiderio, emparrillada Lili, Cortacacho, Corrillo, Monte de Tori, Festival Bailable. Usted lo tiene ya al torrente. Vamos, porque vamos a...
3: Oye, la gente de Club Adalía, 7, lunes 7 de diciembre, Club Adalía, que va a usar de las minas. Habrá cantera y baile con Asado de Barrios, invita el grupo juvenil de que me roceo las minas. A ese gran evento, hermano, te lo puedes perder, como no. Y viene el próximo torrente de inmediato, el maestro Olmedo. Presente por acá, hermanazo, el maestro Olmedo. Hola, la gente, el maestro Olmedo, el maestro de Chidote, gente de Club Principa. Te acompaña por acá, hermano. Oye, por acá, Pillo Barría, ¿cómo andas, hermano? Cumplió 70 años el 12 de junio y parece como de 55 años. ¡Está nuevecito! ¡Pillo Barría, mi hermanazo! ¡Club Adalía! ¡Que nos acompañe, mi hermanazo! También la gente de Club Adalía nos acompaña. Adiós, Ramos, antes de la fragua de Ocú. Por acá, el amigo. Dice. Armando Marín, llegando por acá, como del saludo cordial. El amigo Edwin Campos, también. Pagando los pies al amigo Roberto Marciaga. Y nos vamos a ver tu gente de Socavón de la Cruz. Y el jueves 16 de julio, fiesta de la Virgen del Carmen y el Chumicado de las Minas. Jardín Luna de Miel, Canto Vera y baile con Benguito Sáenz. Invita a la familia Gil, Ariel Gil, que nos acompaña por acá, hermano. Y le corresponde la salida al aguerrido Águila Suero, que está Miguel Antonio Rivera, 49 años de canto.
4: Permiso, lo celebramos el 19 de marzo del año siguiente.

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García González. Inspírate y se prendió el rancho. Ahí, lo dice. Ale García Poli, Luis Amaniego. En el coro 23, fiesta, amigo Roberto Marciana y Robertito Marciana González. Esta noche, Nerito Vargas y la maquinaria, Pumas Negras.

0: 3 de la décima. En el Pro Tour, hermano, esta noche, Nelito Vargas y la maquinaria Plumas Negras. Siete amigos, Roberto Marciaga y Robertito Marciaga González. Iniciada para acá la décima. Como no, Miguel Rivera, el aguerrido Águila Suero. 49 años de carrera artística.
1: Bueno, como no, por supuesto, muy orgulloso, a pesar de también la humildad, porque el ser humano, si no tiene como la humildad como base que va, no llega a ninguna parte, pero sí tengo grabado en la memoria tantas cosas, anécdotas de nuestra patria, especialmente de nuestra tierra santeña y, por qué no, de la tierra citreana, donde convivo o he convivido por muchísimos años. Basta y sobra con mencionar a la Perla Negra de Herrera, que inicié mi faena, y ya próximo a los 50 años, el próximo 19 de marzo, yo no puedo olvidar a figuras como Cheito López y familia, no puedo olvidar a Manuel Esteban Rodríguez, no puedo olvidar a Reinaldo Rodríguez, que nos acompañó, y mucho menos olvidar a Agustín Rodríguez, que fue uno de los maestros que me dio la oportunidad para llegar donde hoy todavía estoy. Altamente agradecido y gracias, valga la redundancia, por tener tanta paciencia de escucharme por tantos años. Aquí estamos, se les quiere mucho, y creo que todavía queda algo de Miguelito Rivera para seguir deleitándolo. Dios me los bendiga a todos.
0: Queda mucho Miguel Rivera todavía, hermano. Ahí seguimos, hermano. ¿Cómo no? Raquel de Castillo.
2: ¿Cómo no, Ibar? Bueno, gracias al Águila de Azuero. Cantar con Miguelito Rivera no es fácil, ¿eh? Y verso a verso menos. Ahí tratamos de seguir la secuencia de su tema respetuosamente. Tratamos de llevarle a nuestro público lo mejor de nuestro talento. Y admiramos mucho y respetamos la labor del Águila de Azuero, que admiramos, valga la redundancia, desde niña lo escuchábamos. Y aquí estamos orgullosamente cantando a su lado. Quiero aprovechar para enviarle una ocasión, un saludo

0: Toda mi gente, el saludo especial. Allá soy el Clarito Península, para que sepas, Eibar. Así que siempre me le envías el saludo a toda mi gente allá en las Lomas de la Pintada.
1: ¿Cómo no? Toda mi gente allá en Lomas de la Pintada. En las Lomas. En Loma Bonita, como no, de la Pintada. Toda mi gente allá en Cocle, la provincia de Cocle, señal clarita de Red de Península y AM Original Estéreo. ¿Cómo es, hermano? Oye, por acá también queremos indicarle por acá, gente, que venga tu gente, porque viene tu gente, tiro y tiro. Dice Roberto Marcía, que estos tiro y tiro. ¿Cómo no? Oye, por acá está el amigo Jorge Trejos. Saludos, hermanazo. El amigo Jorge Trejos, que nos acompaña por acá. ¿Quién mandó eso? El tirín barba. El tirín barba, mírate. Mírate, Dios. Ese no. Eso es para mi compa. ¿Ah? No, no sé. ¿Ah? Bueno, oye, por acá estaremos el día sábado 4 de julio. Sábado 4 de julio, juega la Liga en Quebradero de las Minas. Homenaje a Angélica Ramos, habrá cantadera, estará Nicolás Rodríguez, Son Luis Núñez y Emejido Paricio. Quitarle día en el Chiquito Peralta, baile con Red de Burgos y los Imparables. Invita mi hermano Nico Vega y familia, que nos acompaña por acá, hermano, como un saludo cordial. Y también queremos invitarlos a las patronales de Santo Domingo de las Tablas, del 7 al 8 de agosto. En Jardín Favorito, en Santo Domingo de las Tablas, el día viernes 7 de agosto, habrá gran hecha de la barrera y haré tamboritos. El sábado 8 de agosto, corría Torres Murga, abanderados, habrá cantadera, Lili San Maniego, Yavín Muñoz, Eddie Cárdenas. En el trono de Malas Huertas, baile con el escorpión de Paredilla, Osvaldo Ayala. En el Sin Fronteras, el domingo 9 de agosto, habrá corría Torres Murga, tamboritos, abanderados, baile con Alejandro Torres. Y la CT de Ritmo invita a los hermanos Banchi y Ningo Rivera, que nos acompañan por acá como el saludo cordial. Motetito Escobar, comando hermanazo. Próximo año, ¿cuándo es la fecha? 10 de abril. Próximo año, hermano Rubén Castro. Viernes 12 de marzo estaremos en el Caratillo de Macaracas. Paga la fiesta completa. Es abanderado Motetito Escobar. No creo. Con Rubén Castro, habrá cantadera y baile, estará Cinto Gómez en el Festival Bailable, como no, invita al amigo Rubén Castro. Oye, por acá también queremos indicarles la fiesta de mi hermanazo, Alexis Cano, en la guavita del Calabacito de los Pozos, el sábado 16 de enero, habrá gran matanza con 15 años de Guadalupe Ojo. Habrá cantadera y baile con Chimino Moreno. Invita al amigo Alexis Cano, abanderado Rubén Castro. Esa fiesta, mire ustedes ahí, mamá mía. Yo me di cuenta que esa fiesta puede que quede buena. Yo me di cuenta. ¿Cómo no? Oye, por acá, Pillo Barría. Pillo, estaremos el día, el domingo de carnaval. 7 de febrero, la fiesta del amigo Pillo Barría. En el Turizón de la Cima, en el Turizón de las Minas. Habrá cantadera, festival bailable. Llega Joséito Quintero. Y los tremendo evento, hermano, allá en la fiesta de Pillo Barría 7, llega Joséito Quintero, el impacto de Lano, el impacto de Lano, hermano, invita Pillo Barría, transmite Radio Península, seguramente, hermano, se va a Pillo Barría, ahí pasan los aviones bajititos, hermano. Ay, oh, en este momento está nevando, tengo un mensaje por allá, está nevando, dice, está nevando. Los hermanos Pimentel, con todo el día 4 de diciembre. Vemos en Jardín San Lorenzo, entre Quebrada de los Santos, habrá tremendo evento de cantadera, baile con Menguito Sáez, y estará también la figura de Edwin Martínez, el caballo, en la cuneta, con el mazo. Tremendo evento que se espera. Viene el próximo torrente, que llegó el amigo Juan de Villarreal, esta noche, Nenito Vargas y la arrolladora maquinaria de Pumajeras. Pero acá también está el amigo Nel Aparicio, pero con Nel Aparicio, el honorable representante, que les acompaña por acá, nuestro amigo de Rutilio Solís, la gente del Cerro de los Pozos, colega AM Original Estéreo y Radio Península, en el Coro 23, 5 Balboas. La entrada general, esta noche, la maquinaria Plumajeras, Nelito Vargas, Eury de la Rosa, ese tremendo evento. Llegó el amigo Ricardo Barrera.
2: Oye, queremos dar los bienvenidos al honorable desde la Huaca de Río del Sur, Alexis González. Está por allí también el honorable del Corregimiento Nuevo Santiago, José Vega, y mi primo Alejandro. está el mismísimo Javier Alexis Willy, Guillermo Batista y su primera dama, el saludo. Ok, ya están preparados los guitarristas esta noche, la arrolladora maquinaria Plumas Negras de Nanito Vargas. Hoy aniversario de fundación de Tierra Alta Volcán, específicamente el 13 de septiembre, domingo 13 de septiembre, cabalgata con más de 3.000 ejemplares. Patrocina la cabalgata el honorable alcalde Alexander Chavarría. Y en la noche pues habrá cantadera, Cano Mojica, Yasmín Muñoz, Armando Estrella, Eddie Cárdenas, y en la noche el montañero mayor Alfredo Fello Escudero. Invita al mismísimo Martín González y a la tierra chiricana. Hermano, decirle que el 7 de diciembre, 7 de diciembre, la fiesta del amigo, el popular Coivita, ajá, en la subidita de la Peña. Cantadera con Toñito Vázquez, Eddie Cárdenas, guitarra de José Luis Catrellón, Héctor Rodríguez, en la noche el Glorias de mi tierra, de Manuel González. Paco Flores.
1: Bueno, como no, se me estaba escapando una gran actividad próximamente, 29 y 30 de junio, las patronales de San Pedro y San Pablo, en la Colorada de Santiago, Jardín de Vigeli, en sus 50 años de la creación del Jardín Arigeli. Día 29, campeonato de monta de toro, habrá matanza al estilo interiorano. Y por supuesto, la gran presentación a cargo del Man del Chaveo. Ahí estará Jonathan Chávez y Alejandro Torres, y Jonathan Chávez para el día 29, el día 30. Entonces sigue la parranda, campeonato de monta de toros, habrá cantadera espectacular y por supuesto la gran presentación de dos grandes artistas de la música típica panameña. Hablamos de Manuel Benito Vargas, la arrolladora maquinaria Pluma Negra, y el montañero mayor Pello, la tropa montañera. 29 y 30 nos vemos en la colada Jardín Arigenis, en sus 50 años de aniversario, celebración, lógicamente. Chacho, el amigo Chacho Mojica y el pueblo de la Colorada los invita y los espera. Bueno, viene de la tómbola de una botella de seco. Dele, mano, dele. Vámonos. A ver quién es el ganador, la ganadora. Esto se trata de colaboración. Entonces, el ganador o la ganadora es
3: Martín González Flores.
1: Ah, hombre, del 13 de septiembre, la mega cabalgata, ya está, pasa a retirar su premio. Oye, queremos anunciarle rapidito, celebremos la fiesta. Esto será en el Alzal de las Minas. Muy bien, espéralo el día 15 de mayo, próximo año. Muy bien, Jardín en la Cima. Tenemos cantadera a cargo de Miguel Antonio Rivera, Alexis Pimentel, también estará la presentación de Salomón Moreno. Y por supuesto la guitarra de Yaga y Chiquito Peralta. En la noche la gran presentación a cargo de Manuel González. Invita a José González y familia. El pueblo de Nazal de la Mina, peón ganado y peón pagado. Seguiremos informando para esta gran actividad. Muy bien, ¿qué torrente viene entonces? Son María, compay. Sí, señor, antes de que venga Manuel de Nito Vargas, la arrolladora maquinaria Pluma Negra. Saludos, honorable Alexis González, la gente del área de la Huaca de Río de Jesús. Ah, como no, su primera dama acompañada ahí de Quema Rodríguez, su distinguida esposa, muy bien, de Tinine Barba, también está por acá disfrutando. Como no, toda la tropa Pimentel del Toro de las Minas, también que hasta ahora están por acá disfrutando la tremenda actividad en esta gran noche. Vámonos, señores y señores, le corresponde por acá, donde está, hombre. Hombre Núñez, venga por acá, hermano. Al igual que Richard.

Ahí se está ese hombre. Y el momento para mí.

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0: González, por cuestiones ayer personales no pudimos asistir a sus eventos. Me disculpa, cosas que se salen a veces.
1: ¡Vámonos!

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allá a la pista al valle, Miguel Antonio Rivera.

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0: con la fiesta sanjuanera en el Corotú de Chitré. Muy bien, qué interesante, qué bueno. Muy bueno, la décima de estos grandes artistas. El acompañamiento magistral de Filipe Barba, de Hijo de Quema. Muy bien, así que entonces, el sentimental. Nuestra jodísima.
1: Lo que queda, dijo un borracho, parita. Oye, mire, me disculpan si me extiendo mucho en los versos. Cantamos como seis pies. Pero es que éramos tres y ahora estamos dos y ya yo estoy fumado. Al final termina Lenzi cantando solo. Quiero mandarle un saludo cordial a Isa Castro, a Jorge Trejos. Traje una décima de Alexis Sáenz, de Aguabuena de los Santos, a través de prestigiosas emisoras de Veraguas y de acá del área de Azuero. Bendiciones, colegas y amigos.
0: Bueno, como no, Alexis respondió con una décima de la pluma, llevando la secuencia, como no, dentro de poco, Menos Vargas y la arrolladora maquinaria plumanera. Yo quiero enviar el saludo especialísimo a esta hora a la señora María. Señora María de Toronto, Canadá, a esta hora nos reporta la sintonía. Yo pensé que estaba viendo los juegos de fútbol del Mundial, pero está en sintonía en la estación de radio. Así que saludo especialísimo, señora María. Dime.
2: Paco Flores, hermano. Atención, los Whiter. Al lado de la discoteca hay mesas. Los Whiter, atención al hombre amigo Roberto Marciaga. Al lado de la discoteca hay mesas. Giovanni Mendieta, hermanazo, 14 de noviembre.
0: Vámonos, nos unimos. La bienvenida al amigo Giovanni. Giovanni Mendieta, arribando, pero que también queremos decirle, repito, que viene una tremenda fiesta, tradicionales fiestas. Pero cómo no, exactamente. Freddy Velázquez, hermano mío, comanda. El camarógrafo, saludo, hermano. Muy bien, se prendió el rancho. A través de Temere. Bueno, queremos decirles que viene la fiesta tradicional allá en la Casa Comunal de la Subidita de la Peña. Ya lo saben, tremendo festival bailable a cargo de Manuel González. El Gloria de mi Tierra, esto será para el lunes 7 de diciembre. El Gloria de mi Tierra, pero antes habrá cantadera con el Caballito Hierro. El León de la Montaña. Eddie Carena también estará. Antonio Tellito Vázquez, tremenda guitarra. Muy bien, Luis El Puma, Estrellón y Héctor Rodríguez, invitación. Enlace el amigo Lionel Camarena, el popular Cubita y familia, Cubita y familia, los invita. Vámonos, bueno, ya estaremos también junto a nuestro compañero Romero Vega también. Y por si acaso, los amigos de Radio Península también, hombre. Bueno, también por acá queremos anunciarles que en diciembre veremos el domingo 28. Allá en Guayabito de Ocú, la fiesta del popular Guayabo, saludos. Muy bien, campeonato de monta de toros, muchos premios. Y por supuesto, en la tarde, cantadera espectacular. Ahí estará el Rubén Moreno, Ernesto Ojo. Estará Richard Rodríguez, estará Alexis Pimentel. Y Ogli Núñez. Ah, y Ogli Núñez, cuidado, se nos fuma. No, de nuevo no. Es la primera vez. Muy bien, ya lo sabe, banderado y mucho más. Invitación de popular. Guayabo los invita y los espera. No me jumen el peón, hermano. No me jumen el peón. 29 y 30 de junio, fin de este mes. Nos vamos al Jardín Garigeli de la Colorada de Santiago. En fiesta de San Pedro y San Pablo. Y los 50 años de creación de fundación del Jardín Garigeli de la Colorada de Santiago de Veraguas. El 29, campeonato de monta de toros. Habrá también una tremenda matanza en estilo interiorano. En la noche, la gran presentación será a cargo. A cargo de El Oso Canoso, El Oso Mayor, Jonathan Chávez y la Nueva Fuerza Triunfadora, junto a Alejandro Torres y las Estrellas del Ritmo, para el día 29, el día 30 de junio. Jardín Arigelis presenta también campeonato de monta de toros. Habrá espectacular cantadera y en la noche el montañero mayor Fello, la tropa montañera, junto a la arrolladora maquinaria Pluma Negra, Manuel Lenito Vargas. Ya lo saben, patrulla de San Pedro y San Pablo, en el Jardín Arigeli, en la Colorada de Santiago de Veraguas. Y los 50 años de la creación de fundaciones por el distinguido personaje Ricauter Mojica, padre. Ahí bien, Chacho Mojica, los invita y familia del pueblo de la Colorada de Santiago.
2: Hoy queremos dar la bienvenida a Chino Isaac, 12 de enero, allá en el área Vía La Piana. También queremos dar la bienvenida a Chino Ureña, 4 de diciembre, Cantadera, Correa de Toro, Sito Gómez. Sito Gómez, la noche, invita a Chimbreña. Ok, damas y caballeros, ya viene la parte final del espectáculo. No, todavía no, todavía no. Yo vi un piquetico ahí de... No, no, ya, estaba punteando. No, todavía no. Esto, apagarlo ahí. Fiesta de Roberto Marciaga y Robertito. Robertito Marciaga, desde el Jardín Alcorotú. Ya, listo. Esta noche la arrolladora maquinaria Pluma Negra, Neno Vargas, colega Charlie Concepción, dice.
3: Bien, no, oye, amigo Ricardo Barrera. Vuelve la feria por Roda EPC. El domingo 6 de diciembre habrá cantadera, corrida de toros en el baile. Llega Minguito Sáez, el Cito Quintero. Tremendo Manamaro, invita a amigo Ricardo Barrera en Tremendo Manamaro, camisa nueva hoy. Que otra gente prosigue. Roberto Marciaga, como no, hoy por ahí queremos indicarles, mi hermoso, la gente del 27 de marzo, en el lanzado de las minas, Chavo de Gloria, Ismael Barría, como de hermano, tranquilo y desmaliciado, como de hermano para la cantadera, baile con Edo Legado, Tigres Musicales. Bien, llegó por acá mi hermoso Ramón Calderón, mire usted, el día lunes de carnaval, en el Pájaro de PC, ahí habla cantadera, en el baile llega Josuito Quintero. Pero ahí está el Tigrito de León, Nelson, el Tigrito de León, la gente del 5, viernes 5 de febrero, se adelanta el Tigrito del Valle de Trosí. Ahora cogió el Monte del Poder, descantar el baile con Alfredo Cubero y la salsa montañera. Invita al Tigrito de León, ese tremendo evento, hermano, está el Tigrito del Valle de Trosí. Bonga Moreno, saludos, hermano, se lo acompaña por acá, que hace rato llegó Bonga Moreno. Saludos, hermano. Oye, por acá también el amigo, los hermanos Carlito y Ale Vergara. Sábado 17 de abril, arriba en Manas Nicola, en tremendo evento, en el Muñoz de las Tablas, habrá cantadera y baile con Chivino Moreno, todos los pies, hermanazo. Como hermano, como no, bien, próximo torrente, no sé, por ahí, bien torrente prosigue, Roberto García, vamos a ver. Esta noche llega Nanito Vargas y la maquinaria Plumas Negras. Mi hermoso, sábado 13 de febrero, hoy nos vemos en Espino Amarillo de Macaracas, la fiesta de Francisco Payín Cortés y Bielka Gutiérrez, habrá corrida de toros, habrá también cantadera, estará Rangel de Castillo, Luis Samaniego, Guitarra Díaz y Chiquito Peralta, en el baile llega Minguito Sáez y la maquinaria roja, invita mi hermoso Francisco Payín Cortés y Bielka Gutiérrez. Que nos acompañen para que yo vea la fiesta, yo vea la mesa, yo vea la mesa de Cañín Cortés. Mire usted, Cañín Cortés todavía está sanito. Vamos para la mesa, maestro Romero, gente del Club Principa, de la Villa de los Santos, hermano Bruno, el saludo cordial. Oye, pero también queremos indicarles la fiesta de Raquelita Castillo. Tremendo evento que se espera el domingo 6 de septiembre, Arriba Orgullo 2-0. En Santana de los Hombres presenta cantadera Yasmín Muñoz, Miguelito Rivera, Rubén Moreno, Estelita Castillo, Ernesto Ojo y Armando Espúa, que está la día en el Chiquito Peralta, los hermanos Huertas, en el baile Joan Don Chávez. Invita la reina de los cantores, Raquelita Castillo, que lo saben, domingo 6 de septiembre.
0: Permítame invitarle para el muy especial para el día 15, 15 de septiembre, bueno, Desiderio, la fiesta suya 15 de septiembre, ya los, de agosto, 15 de agosto, muy bien, allá lo saben, 11. Campeonato de monta de toros, en la noche, tremendo festival bailable, allá donde Parrillada Lili, donde Parrillada Lili, así que Desiderio Gutiérrez, familia, Tito, está dentro de la sociedad, hermano, ahí vamos con todo, ¿ve? Así que saludo especialísimo. Bueno, por acá queremos entonces, por acá queremos anunciarle que el amigo Chino Isaac, muy bien, celebrando el cumpleaños de Chile Isaac para el 15, viernes 15 de enero. Bar, restaurante, la Curva del Encanto, entonces, Vía La Piana de Santiago Aranguas, cantadera, Juan María del Carmen Marín, el caballito de hierro de Nicarme, también estará Dano Mujica, y Alvin Zambrano, temera guitarras, y por supuesto, ahí estará Chino Isaac, el cumpleañero. En la noche llega la grande liga del Pindín, Dorani Mela. Jaco Nieto, invitación de el cumpleañero Chino Isaac, los invita y los espera. Viene el próximo torrente porque esta noche Manuel de Nito Vargas.
2: El amigo, oye, Manuel Hernández, la Zula, que nos acompaña para la amiga, hermano. Como no, licenciado Marcos Vergara, el saludo cordial. Y nos vamos a ver torrente de Joropo Venezolano. En el Sur Sur de Chitón, la fiesta, hermano, esta noche, Nenito Vargas y la arrolladora de Navidad de Buenos Aires, los hermanos Pimentel, la gente del Toro de las Minas, que nos acompaña por acá, hermano, el Sur Gordial, y cabalgando con el potrillo, le corresponde la salida a la reina de los colores y los colores, aquí está.

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Cultura y Trovadores de la Marbella. Raquelita Castillo. ¿Quién manda más, el hombre o la mujer? Que ella mande, si quiere, que nos mande, sí o no. Ah, peor es que lo mande otro hombre. Ahí sí está la vaina jodida. Ahí sí está la vaina hasta la guacha. Muy bien. Los grandes artistas de la décima panameña.

0: completo, donde no hay ni un revolú, está el jardín Corotú, con personas de respeto. En este verso me meto para hacerle una poesía a Roberto en este día. Lo saludo a Miguelito, y eso que aún Don Nenito no ha llegado todavía.
1: La arrolladora maquinaria Pluma Negra, en el Corotú de Chitré, fiesta de Sahuana, fiesta sahualera, porque tradición es tradición.

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Bienvenidos todos a disfrutar de todo en el marco de la grande fiesta San Juanera en el Corotú.

0: Aguadera. En el coro tú de Chitré, Miguel Antonio Rivera. El Águila de Azuero. Va bien. Raquelita Castillo inició el torrente, el tema. No importa quién mande, estamos en la vida.
1: Bueno, cómo no, aprovechando la coyuntura. En esta ocasión me tocó con el gran maestro Miguel Antonio Rivera. Una discusión que siempre va a existir. Pero al final, como lo dijo el verso, no vale uno más que el otro, sino que... Pero siempre hay una controversia allí. Empecé con tres, canté seis pies en esta ocasión. Discúlpame, Miguel Antonio. Canté tres pies de Juan Carlos Donoso. Entre él y yo hicimos la primera composición. Él me dio las ideas y le terminé de hacerle los arreglos al verso. Y los tres últimos pies de mi padre Víctor Castillo, como siempre, legendario con ese tema. Así que gracias, Miguelito, por acompañarme.
0: Muy bien, como no, Miguel Antonio Rivera, usted respondió con una décima. ¿Usted qué es Ayaga? ¿Quién manda?
2: Hombre, yo me encontré un material que no era un improviso, porque esos dos pies los hizo mi hermano Cholo Bernal. Como me veía muy mal entre el hombre y la mujer, Dios me dio tanto poder. Y como se me olvidó, el verso solo quedó tratarme de defender.
0: Ah, ¿te das cuenta? Cela Guerrido Águila de Azuero, Miguel Antonio Rivera. Qué bueno, qué interesante. Ya dentro de poco viene Neno Vargas. Y los clásicos de Manuel Nenito Vargas. Yo quiero hoy tener la presencia del honorable José Vega, gente de Nuevo Santiago, mi compañía. Saludo especialísimo a esta hora, disfrutando la tremenda actividad. El Astro de la Poesía también tiene su tremenda actividad el día 17. El día 17, ya lo sabe, tiene cantadera. Y en la noche, la discoteca Pro Audio. Esto será en la cancha techada de La Delicia, allá en San Martín, en Santiago de Veragua, para el día 17. El día 4 de julio, nos vamos entonces a la fiesta de el cumpleaños del amigo José Luis Corral, de la gente de Empeño a la Salvación. Esto será en el Oasis Boulevard de Santiago, en la provincia de Veragua. Estará la presentación en cantadera a cargo de Toñito Toñito Vázquez. También estará la presentación de Chan García y Arcadio Camaño, la guitarra de Sergio y Expedito Cortés, el violín de José Augusto Brose. En la noche la presentación de Herminio Rojas y el poderoso ritmo sensacional. La invitación que le hace de manera muy especial al amigo José Luis Corral, la gente de Empeños La Salvación. Seguiremos informando para esa gran actividad. Pero también el día 4 de julio nos vamos entonces a la fiesta del amigo Alex Rujano. Alex Rujano, esto será en Llano de la Cruz. Llano de la Cruz, área cañera, campeonato de monta de toro, Portacacho, tan bonito y mucho más en la noche. El tractor Alejandro Torres y las estrellas del ritmo. Otro evento que organiza, ahí viene, los dos claveles. Ahí viene y el amigo Alex Rujano, su distinguida esposa, para el día 4 de julio. El 16 entonces estaremos allá en la tremenda actividad en la tierra, en Puerto Mutis. Cantadera espectacular en la noche, Manuel Nenito Vargas, la arrolladora maquinaria Pluma Negra, 17, en la tremenda actividad, cumpleaños de María Soledad Marín, en área cañera, Concepción. Hay cantadera, tremendo festival bailable, Salcito Quintero. Para el día 18 entonces, la fiesta del sabio Salomón Moreno. Esto será en el Jardín Tres Hermanas, allá los jaretales de Ponuga. Hay cantadera en la noche y Dale Isabel, la vivencia del corazón. El 18, allá donde Salomón Moreno. Muy bien, yo quiero. Oye, Freddy Velázquez, está por ahí. Freddy, venga por acá para que nos anuncie el próximo torrente, si está en disposición del amigo Freddy Velázquez, para que nos anuncie el próximo torrente, con el permiso de los amigos, colegas y hermanos de Radio Península.
3: Paco, yo quiero enviar un saludo a la familia Reyes Barba. Reyes Barba de la Trinidad de PC. Saludos para ellos, conocen a su persona. Mucha gente allá en la arena, así que familia Reyes Barba, mi respeto. Chino Isaac. ¿Dónde está Chino Isaac? Tiene su fiesta el 12 de enero. Allá estaremos. Al igual que el amigo Chino Ureña. Tiene, es el 4, Chino. El 4 o el 5. La fiesta de la chitureña con corridas de toro, cantadera, el 4 de diciembre, en un punto de la geografía nacional, Atalaya. En la noche, los defensores Cito Gómez. Sí. Allá estaremos cubriendo ese evento. Damas y caballeros, estamos en la fiesta de Roberto Marciaga y Robertito Marciaga, Jardín del Corotú. Tendrán unos minutos la presentación de la arrolladora Maquinaria Plumas Negras, Nero Vargas. Saludo entonces para todos los grandes amigos. Y por acá está una extraordinaria personalidad, Paco, el licenciado Freddy Velázquez.
0: ¿Sabe qué me dijo Freddy? Voy a ser el viejo famoso. Voy a ser viejo famoso, allá se prendió el rancho. Bueno, como no, para el sábado 16 de enero, Casa Comunal de la Subidita de la Peña presenta espectacular cantadera. Ahí estará Oliver Mendoza, estará Germán Rodríguez. Tremenda guitarra en la noche, en la presentación de Joselito Quintero. El Impacto Herrerano es una cordial invitación que le hacen de manera muy especial los grandes amigos de siempre. A el amigo Guillermo Grillo Camarena. Y también estará la grande, la invitación de Fátima Escobar. Peón ganado, peón pagado. Seguiremos informando esta noche. Nero Vargas, la arrolladora maquinaria Pluma Negra. Venga entonces por acá, Richard. Venga Richard por acá, venga Oliver, digo ya, venga también el amigo Mendoza Pimentel, algo especialísimo. Está el jefe mayor, dice. Viene el torrente, viene nuestro gran amigo Freddy Velázquez. En el Corotú de Chitré, esta noche Nero Vargas, la arrolladora maquinaria Pluma Negra. Venga Freddy Velázquez, muchos años en tarima, ahora en la televisión, pero no olvida las raíces, las costumbres y tradiciones de nuestro querido Parita, Chitré y el mundo. Así que, don Freddy Velázquez.
4: Oye, muchísimas gracias Paco Flores. Don Olmedo Vega, para mí motivo de mucho orgullo, mucha satisfacción poder saludarle. Oye, 51 años tiene ese caballero de estar animando espectáculos de cantabera que se hizo, don Olmedo. Para mí, mi respeto, mi cariño para usted. Bueno, Robertito Marciaga, lo felicita su papá por acá, cerca de la tarima. Robertito Marciaga, venga por acá. Lo solicita el viejo, dice que venga por acá, que traiga pluma, que traiga cuaderno y traiga la lacto. Muy bien, entonces, ¿a quién le corresponde la salida? No sé. Viene Miguelito Rivera, Miguel Antonio Rivera, Richard, no, viene a todos los trovadores entonces al escenario. De parte acá de Roberto Marciaga, que vengan todos los trovadores. Acá al escenario, por favor. Así que, venga por acá. ¿Quién escoge el torrente, señor Rivera? A ver, escoge el torrente. Muy bien, vamos a ver entonces, torrente. Vamos a ver qué dice acá el jefe de la noche. Va a escoger el torrente. Roberto Marciaga. Escoge el torrente. Póngase de acuerdo ahí con Miguel Rivera. Un torrente alegre, dice. Muy bien. Vamos entonces a seguir con el espectáculo esta noche, Nenito Vargas y la poderosa maquinaria Plumas Negras, aquí en el Corotú de Chitré. De los 41 torrentes que existen, de algunos se acuerda más tarde. Alguno escoge. Muy bien. Si es por Miguelito Rivera no va a cantar ninguno, ¿no? Muy bien. Entonces estamos en el Corotú de Chitré. Fiesta de Robertito y Roberto Marciaga. La gente ganando y pagando opciones en el sábado. Nero Vargas dice que ya viene llegando al Corotú. 5 balón. ¡Oh! Este torrente tenía rato yo que no lo escuchaba también. Muy bien. Estamos listos. Esto mismo. Muy bien, señores y señores, en el Corotú de Chitré. Empieza esta jugadera, fiesta de Roberto y Robertito Marciaga, torrente de Ceballo Montañero. Tiempos aquellos, Miguel Rivera, torrente que le gustaba, le encantaba. Antonio Toñito Vargas, el otro rete que le gustaba a Toño Vargas. Aquí está entonces.

felicito a mi amigo Don Ureña, y también yo felicito a mi amigo Chino Ureña.

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0: al amigo Roberto Marciaga, Robertito Marciaga González, que han recorrido la geografía nacional, ganando y pagando los piones, por supuesto, hermano, en este tremendo evento de Cultura 23, en este sábado espectacular, con la señal de Radio Península y AM Original Estéreo, con ustedes, por acá, hermano, Robertito Marciaga González. Llegó ayer de Toronto, hermano. ¡Oh, ay, mamá mía! ¿Cómo no? Roberto Marciaga, Robertito Marciaga González, sus palabras para los presentes y los oyentes de Radio Península y AM Original Estéreo desde el Cordón 23 en Fiesta de San Juan, Robertito Marciaga González.
1: Buenas noches, muchas gracias, Eibar. La verdad que quiero ser breve. Ya son las 10 de la noche. Como le prometimos a la gente, baile temprano y noche de éxito, full crisis con Nenito Vargas, y también a estrenar una pieza nuevecita y buena que tiene. La verdad es que muchas gracias por la confianza nuevamente. Como siempre hemos dicho, llevamos años y años de tradición. Justamente llevamos más de 18 años de tradición en la fiesta de San Juan, la fiesta 19 de octubre aquí de Jardín Corotú, que no nació ayer ni después de pandemia, sino muchos años antes. Agradezco también a los promotores de eventos, también a los clientes que son fanáticos de Cantareras y de la música de Nenito Vargas, por respaldarnos aquí, clientes también de la empresa. Aquel peón que depositó la confianza en ganarnos el peón, y aquel también que tuvo la responsabilidad de pagarnos, estamos infinitamente agradecidos. Y al que nos gana, vamos a estar ahí pagándole ese peón, tanto sea en consumo, cuanto sea en efectivo también. Muchas gracias por la excelente Cantarera que no ha culminado. Falta el desafío aquí en Cantarera, el gallino picado y socavón. Y corto, porque la gente también quiere la música de Neno. Muchas gracias a todos los asistentes. Los que nos escuchan en la emisora están a tiempo de llegar al Jardín Corotú. Y la tradición es tradición en el Jardín Corotú. Más de 18 años y vamos a seguir aquí. Con entrada para que la gente venga a bailar en la mejor pista de provincias centrales. Muchas gracias, mi gente, disfruten el baile y vamos para adelante. Dios primero, el otro año seguimos con esta tradición.
0: Oye, fuerte el aplauso, amigo Robertito Marciaga González. ¿Cómo, hermano? Roberto Marciaga, el Cotú 23, un lleno completo, salva, cómo no, el Cotú repleto, el Cotú, hermano, de público, porque esta noche llega Nenito Vargas y la maquinaria Plumas Negras. 5 balboas, entradas de Robertito, un regalo para el público.
1: Y baile gratis, pista para bailar para la gente.
0: Sí, señor, cómo no. Vamos entonces, Roberto Marciaga, torrente inmediatamente, llega la parte comunitaria. ¿Cómo no? Viene la parte comunitaria de la Cantadera, ya llegó el Neno Vargas. Viene la parte comunitaria de la Cantadera, yo repito, 26 de noviembre. Roberto de Ojú, 12 de mayo, hermano, estaremos, habrá Cantadera, corrida, toros y baile, como le invita al amigo, el cumpleaños de los mellos, hermano, don Luis Núñez. Yo sabía, estaba en la mesa de Juni Pinto, hermano, ¿cómo? Radio Península, y AM Original. Como una controversia corta, rápidamente, venga el departamento de trabajadores a Tarima inmediatamente. Venga, te apetece a los trabajadores, ¿cómo no? Licenciado Alfredo Mendoza, que nos acompaña por acá, mazo. Licenciado Walter, un Walter a la parte derecha de la tarima de la Cantadera. Un Walter rápidamente, hermano. Mobiliario, por acá también presente, hermano. ¿Cómo no? Paco Flores, AM Original y Radio Península en la feria de Robertito Marciaga González y Roberto Marciaga Pinto. Viene Neno Vargas en breve.
2: Bueno, como no, tradición es tradición, así que aquí está la gente en el Corotú de Chitré, el hijo de Héctor Arjona, honorable y sí, comitiva. Pastor Flores también tiene el día 10, saludo en la arena de Ojú, tiene Cantadera y anoche Minguito Sáenz, la maquinaria roja. Viene entonces la controversia, a esta hora a través de Ondas, a través de AM Original, al igual que de Radio Península, esta noche Manuel Nenito Vargas, la arrolladora maquinaria Plumas Negras.
0: Mi hermanazo Lacho Santa María, que nos acompaña, para acá, hermano, el amigo Lacho Santa María, hermano.
2: ¡Es Arequipa, saludos, dice Nacho, ya no me quiere, ya no me saluda. Nacho, saludos a la gente de la Yerbabuena. Y nos vamos en el torrente de Socavón.

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Es águila y es león, choca el hijo de Quiguita, está Lexi, Raquelita, la buena improvisación. Suelto la imaginación, no quiero dejarlo.

bailando con la cita. Al compás de este torrente, así le aplasto la mente. Oye al hijo de Chiquita, oye al hijo de Chiquita, no va a aplastarle la mente, porque hay un sol naciente. Hermosa que Raquelita, oh qué fiesta tan bonita, qué bonita cantadera, qué tarde tan placentera, llegó el hombre más valiente.

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0: y AM Ojino de Serio. Interesadamente bueno, al Fidel Cruz, 6 de marzo, en la llanada bajo de los pozos, canta y baile Boncito Gómez. Ahí transmite Radio Península. Sí, señor.
1: De los mares, cobertura total, el amigo Roberto Marciaga, muchísimas gracias, Robertito Marciaga, cada uno de los trovadores, en la décima panameña, Rutilio Solís, saludo hermano, oye.

0: estoy.
1: ¡Óyeme! ¡Oye! Gracias, Nero Vargas, gracias, Pluma Negra, las primeras selecciones que nos regalan esta noche acá en el Corotú de Chitré. Y prima Edith, el saludo de su distinguido caballero, el amigo Chinureña, por acá, compañía especial. Saludos cordiales y a través de Península y Mensabé.
2: El Nero Vargas, que lleno completo en el Corotú de Chitré, 5 alboas. Entrada general, hermano, baile completamente gratis. Llegó el Nero Vargas. Y sigue llegando el público, mire usted la fila para entrar al Corotú de Chitré. ¡Oh! ¡Ay, mamá mía! Ese es el Neno Vargas. ¡Oh! De la mierda de las tablas, Neno. Tremenda melodía. Salud para Edward Vergara, el zurdo del acordeón. Está en sintonía de Radio Península y Radio Mensabé en la fiesta del amigo Roberto Maciaga. Lalito Montenegro, la gente del Cortezo de Troncí, nos acompaña por acá. ¡Oh! Lalito Montenegro. Se le informa al amigo Lalo Montenegro, allá en el Cortezo de Trocí, que si no se han acabado los aguacates, que le mande un quintal de aguacate a Edward Castro, a Península. ¿Cómo es, hermano? Oye, ¿cómo no? Por acá también está mi hermano, que se hizo Ricardo Valdés, en el 27 de noviembre, en el Triunfador de los Pozos Herrera. Habrá cantar y baile con Benguito Sáez y la Maquinaria Roja. Por acá está el amigo Ricardo Barrera. En el 6 de diciembre vuelve la feria a Borrola de PC. Mi hermano Ricardo Barrera. ¿Cómo es, hermano? Habrá cantera, corrida de toros y baile con Minguito Sáez y Celcito Quintero. En tremendo, hermano, dos botellas de whisky frente a la tarima, donde está el amigo Ricardo Barrera y Martín Tijera frente a la tarima, hermano. De inmediato, por acá. Hoy también queremos indicarle, por acá vienen las festividades de la feria de la Ford de Espíritu Santo en las minas, provincia de Herrera. En la cancha municipal, el día jueves 27, Richard Saavedra. El día viernes 28 de agosto, sigue el evento. Alfredo Escudero, la salsa montañera. Sábado 29, habrá cantera y baile con Nito Vargas y la Maquinaria de Bombas Negras. El domingo 30, Alejandro Torres invita su Real Majestad. ¿Cómo no? Alejandra Argeri Bonilla Batista. ¿Cómo lo acompaña por acá? Bueno, como no, nos acompaña su Real Majestad este evento festivo. Por acá, Juan Samaniego, Sreño, Concepción.
1: Hombre, como no, gracias, gracias. Hombre, don Ricardo, el 6 vamos a estar ahí. Juan Samaniego va a estar ahí en esa tarde de cantadera. Vamos entonces, vamos a darle paso inmediato a la Majestad de la Flor del Espíritu Santo. Eso allá en las minas, en las tierras altas de la provincia herrerana. Vamos a escucharle para que esté. Este público selecto gigantesco puede escuchar y pueda comprar y por supuesto lo que es la tómbola que viene a continuación. Adelante, su majestad.
3: Buenas noches, primero que nada darle las gracias a Roberto Maciaga por brindarme el espacio de realizar esta tómbola y a todas las personas que colaboraron en esta tómbola, así que pasamos a realizarla.
1: Ah, que viene la tómbola. Entonces, el ánfora de la fortuna y su cargamento de papelitos. Enseguida, entonces, ahí está revolviendo la soberana de la Flor del Espíritu Santo. Vamos a ver quién va a ser el ganador que se gana. A una canasta, vamos a ver entonces.
4: Sí.
1: El Eliezer Castrejo es el ganador. Eso trae de todo ahí, mi hermano, está bien. Sí, mi hermano, así que. Pasa a retirarla aquí frente a la tarima. Aquí está la reina en el VIP número uno. Así que venga por acá. Por acá está mi amigo Ernesto Gómez. ¿Cómo está, hermanazo? Bienvenido la gente de Mueblería Anita, ¿no? Don Ernesto, bienvenido acá al sector del Corotú de la ciudad de Chitré. En este mega festival de Manuel Nito Vargas y los Plumas Negras. Eliezer Castrejo, por favor, venga acá frente a la tarima a reclamar su premio. Eliezer Castrejo, ya, ahí está, saludos. Bueno, también quiero saludar por acá a las brujitas. Están por acá también disfrutando y respaldando la fiesta, acompañando para el día 31 del sí, mes de octubre.
4: Dos,
1: adelante, Neno. El 31 allá en el sector de... el 30, perdón, allá en el sector de Santo Domingo. Con tarde de cantadera y mano a mano, los patrones de la cumbia, Sammy Sandra Sandoval, junto a Víctor Bernal, Osiris Quintero y su señor. Saludo a la gente de acá del sector de PC, bienvenidos. Aquí está Manuel Lenito Vargas y los Plumas Negras y el maestro Charlie Concepción Canucia.
5: La honorable alcaldesa de PC,
1: Yesenia Alfonso y mi hermanazo, Juvencio Osorio. Hola, por acá, saludos. También a mi hermanazo, Lacho Santa María.
0: Charlie Ávila.
4: Sí, cómo no. Buenas noches a todos. La verdad que contento de estar aquí en el Corotú nuevamente. Como los viejos tiempos, lleno completo. Gracias a Roberto y Robertito. Y al público que nos respalda. Gracias. Bueno, vamos a disfrutar esta noche de los temas nuevos y los temas viejos. Y dice así.
1: ¡Nenito!

0: tarde, Roger de Ago. Gracias por tantas alegrías y tantas glorias que nos has dado.
1: Yo pensé que era Jorquín Gutiérrez.
2: ¡Ay, Arturito! ¡De la arena!
0: ¡Hermano mío!
2: ¡Rogelio!
0: ¡Quiero mucho!
1: ¡Mira! ¡Una caja de agua! ¡Agua! ¡A usted! ¡A nosotros! ¡Agua!

0: Sí.
1: Neno Vargas.
0: Toño González, la gente de La Palma de Aragua.
1: Oye, el honorable Alexis
0: González, la gente de anoche y la señora de cumpleaños. Anoche en Burunga, lleno completo. Ayuda más, yo feliz. El HR de Las Cuacas, el Río Jesús, y el HR de Arenas de Mariato.
1: Eddie
0: González. Eddie de León, perdón. Ajá. Y mi hijo Alejandro Vargas, saludos.
1: Bueno, por ahí vamos saludando a todas las amistades poco a poco en el desarrollo del espectáculo. Antes les recuerdo que Nenito Vargas para mañana, que es el Día del Padre, para todos ustedes, felicidades a todos los papás, a los padres responsables, el saludo de parte de la Maquinaria Plumarera. Quiero recordarles que tenemos mañana en el Papá de los Bailes, sí, allá en Villa Carmen de Capira.
0: Mi amigo Barría, saludo. Monchito, saludo.
1: En Villa Carmen de Capira, donde estará entonces Alejandro Torres, Víctor Bernal, Sammy Sandra Sandoval y Nenito Vargas, allá en Villa Carmen de Capira, mañana domingo 21, Día del Padre, lunes 22, cerrando las patronales de Llano de la Palma de Natá. El 24, voy rumbo a San Andrés Chiriquí, en sus patronales de San Juanera, mano a mano con Jonathan Chávez. El día 25, atención, mucha atención, estaremos en el Rancho Interiorano, en el Roble de Aguadulce, en el Roble. El día 25, 26, estaremos en el Cortez Fest, volumen 2, allá en la 28 de noviembre, en la Gran Chorrera, mano a mano con Celcito Quintero, el príncipe del sentimiento de los insuperables y la Maquinaria Plumas Negras. Sábado 27, cambia totalmente el panorama. Estaremos en el Tecas Bar and Grill, allá en San Vicente de Chilibre. El cumpleaños de Alfredo Fello Escudero, el amo, dueño y señor. Alfredo, el 27, Alejandro Torres, Nenito Vargas y la arrolladora Maquinaria Plumas Negras. Ay, el más del 8 de noviembre, allá en el Centeno de la Colorada. Pasó, señor Hernández, ¿todo bien? Tranquilo, por ahí estaremos pasando la publicidad. Estamos en el 27, 28. Vamos entonces para la parrillada Ortega. Génesis de Mañanita, Nenito Vargas. El domingo 28. La persona que haya extraviado un llavero que contiene llave. Es un automóvil, tiene una caricatura aquí, tiene que identificarla, es un llavero de automóvil, no diga qué tiene porque pues dice que ese es de él. Yo no sé, este es donde está en seguridad, este es de la casa, así que la otra es de la querida, la otra es la esposa, el cuarto de la empleada. Lunes 29, señoras y señores, patronales de San Pablo. Ya. Ah, entonces es la llave del jardinero. Momentito. Son las de ella, dice. Tenga, jovencita. Cuidado, cuidan lo suyo. Bueno, y el día lunes 29 estaremos allá en Turicentro Abigail, la orilla del río San Pablo, en la mesa de Veragua. Para el martes 30, atención, mucha atención. En la Colorada de Santiago, en sus patronales de San Pedro. En el jardín Arigeli, habrá cantadera y corrida y monta de toros. Y en la noche, el mano a mano esperado. Alfredo, Nenito, Nenito y Alfredo, en la Colorada de Santiago. 3 de julio, Jardín Chan en la Verbena en Colón. 8 Balboa de Traba allá en el Chen de Colón. Para el día 4 de julio estaremos entonces allá con el cumpleaños del señor de la cachimba, en el Brisa Jogüeña, en Malenque de Pacora. Para el día jueves 9 de julio, mano a mano Alejandro y Nenito, en el Dos Continentes en Penónomé.
2: Y el domingo 5 de julio, en las patronales de San Pedro, en el jardín de la fiesta de amigo Luis Pitio González y Miria, con los Pozos Herrera, patronales de San Pedro, en los Pozos Herrera, el manazo llega Neno Vargas, y la arrolladora maquinaria de Plumas Negras, por acá el manazo Johnny Guerra, saludos al manazo el amigo Johnny Guerra, y el amigo Mario Quintero, saludos al cordial hermano, como nos acompaña por acá también, el saludo cordial Monchito Meléndez. Saludos, hermanazo Monchito Meléndez, Eneno Vargas y la maquinaria Plumas Negras, Oscar Mendieta. Hoy nos vemos el día 4 de noviembre. 4 de noviembre, Lajado Torres llega al jardín, el recreo en Llanopiedra, en Macaracas, en Mita, el amigo Oscar Mendieta. La gente de Salud de Mendieta en Llanopiedra, en Macaracas, mire usted. Hay un video por ahí que... no, no. Ese video no puede pasar a redes sociales. Sí, dígame. Bendigo Barba. ¿Quién tiene el video de Saavedra? Yo sabía. Y es amigo mío. No, usted para que sepa. ¿Cómo no? Atolín Trejos. Primero acompaña para acá el amigo Atolín Trejos. El amigo Isa Castro. Ahí estaremos el día 30, jueves 30 de julio. En el Jardín 4 de diciembre. Las Minas de Herrera, la Cantadera. Y baile con Nanito Vargas y la Maquinaria. Plumas Negras, la fiesta del amigo Isa Castro. Y la Finca Castro. Ahí en las Minas de Herrera. Por acá nos acompaña el amigo Isa Castro. ¿Cómo no? Mazo, ¿cómo no? El saludo cordial, Nelson, el Tigrito de León. Le entra el restaurante del Tigrito. Allá en el Valle de Trosí. Por acá, hermanazo. Claro que sí. El Eno Vargas. Y la arrolladora Maquinaria Plumas Negras. En el Cortudo de Chitré. Roberto Marciaga. Robertito Marciaga González. En un lleno completo. Por acá, el amigo Luis Gaitán. Saludos, hermanazo, Luis Gaitán. 29 de agosto. En el evento, como un hermano, 29 de agosto, allá en Cerro Paja de los Pozos, patronal de San Agustín, habrá cantar la festividad bailable con Manuel González, como no, invita al amigo Luis Gaitán, que nos acompaña para acá, hermano. Saludos cordiales, para acá, como el hermanazo Luis Gaitán, tranquilo y maliciado, dice, que los ñeque, como no, pero como no, Radio Península y Radio Mensabé, 29 de agosto, Nano Vargas. En las Minas de Herrera, en la flor del Espíritu Santo.
1: Hombre, cómo no, gracias, amigo. Eibar Cedeño. Oye, por acá está Lucrecia y mi amiga Dilsa, la fula de Valle Riquito. Oye, la gente que viene en el jardín, en Canto de Santo Domingo, Festival de las Brujitas, volumen 1, 30 de octubre, en escenario... Típico tarde de tamboritos, además, exclusiva cantadera con Lili Somaniego, Armando Aizfrúa, Raquelita Castillo, la guitarra de los hermanos Huertas y en la noche, Sammy y Sandra Sandoval junto a Víctor Bernal, homenaje a Ronald Saavedra, la invitación de nuestro buen amigo Jonathan Luna, estaremos ahí en la tarde de cantadera y el festival bailable, el Royal Jean de Ciudad de las Tablas, patronales de Santa Librada, con todo iniciando el día 18. Tendremos mano a mano Osvaldo Ayala, Víctor Bernal el 19, Nenito Vargas, Alejandro Torres para el día 22. Tendremos a Jonathan Chávez y el día 23, Nenito Vargas y Alfredo Fello Escudero en un tremendo mano a mano. Son las patronales de Santa Librada en la Ciudad de las Tablas. 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Bueno, usted estaba mencionando por ahí a Nelson, el Tigrito de León, el 5 de febrero en el ubérrimo Valle de Tonosí, tarde de cantadera, Lili Samaniego, Eddie Cárdenas y en la noche, Alfredo Fello Escudero y los Alegres Montañeros. Invitación de Nelson, el Tigrito de León. A nombre también de la cantadera y el Festival Bailable en abril 2027 en el Muñoz de la Tabla, el amigo Vergara, estará Chimino Moreno y el Orgullo Tonosieño. Por acá también el Librado Castro, Ningo Rivera de Santo Domingo. Fiestas patronales en el Favorito el día 7. Hay tamboritos, Leche de la Barrera el día 8. Cantadera Yasmín Muñoz, estará Lili Samaniego, Osvaldo Ayala y Arribosanteños. Y el día 9, Corrida de Toros y la música de Alejandro Torres. Mingo, Rivera y Banchi Córdoba les invitan. Lo interesante de esta multitud, de este gran pueblo panameño que disfruta de lo mejor de la música típica panameña. ¿Cómo está la muchacha bonita en el Corotú de Chitré?
2: Y las patronales de Rincón de Santa María en el escondite VIP, viernes 24 de julio, lunes móviles, sábado 25 de julio, discoteca Corrida Toros el domingo 26 de julio, Blanco Río, Carlos Cantadera, Vale con Jorge Pino Gómez. Como no, invita a Jonathan, Hugo Pinzón y el pueblo de Rincón de Santa María a ese gran evento, hermano. El amigo Sendo Montenegro, 29, viernes 29 de agosto, en el Jardín Monagrillo, Monagrillo, Blanco Cantadera, y baile con Alejandro Torres y la CT de Rima invita Inés de la Rosa y el colombiano. Sendo Montenegro los invita. ¡Ay, mamá mía! ¡Ah! Transmite Radio Península 93.3 FM y los amigos de Radio Mensabé. Por acá, Charlie Concepción.
1: Cuidado, quedan a pie, pues, con ese chofer. Oye, viene el Festival Nacional de la Flor del Espíritu Santo del 27 al 30 de agosto. El sábado 29, Nerito Vargas, pero hazte una cantadera profesional en la cancha municipal allá, en las Minas de Herrera. Te invita su real majestad, Alejandra Araceli. Bueno, señores, damas y caballeros, Nerito Vargas y la maquinaria rumbera bien preparado con el siguiente aporte musical.
3: Ajá.
1: Una, claro, hey. Sí, estamos intercalando las viejas con las nuevas. Ajá, intercalando las viejas con las nuevas. Un rato una nueva, un rato una vieja. Ajá, claro que sí. Y con la que más gusta y nos quedamos. Ajá, con la vieja o con la nueva. Señoras y señores, Nerito Vargas, una bella melodía para que la gocen y la disfruten. De José Vergara, tema titulado Locuras de Amor.

0: Ajá.
1: Ajá. Oiga, sí, señor. Enorme, gigantesco este festival bailable.
0: Así.
1: Con la maquinaria Plumas Negras en el Corotú de la ciudad de Chitré. Oiga, maestro, Nenito Vargas, por sus respetos, definitivamente, la experiencia, con la experiencia no se juega, don Charlie, ¿eh? Hay que aprender de la experiencia, y Nenito Vargas lo demuestra en el día de hoy, acá en la ciudad de Chitré, precisamente, en la víspera del Día del Padre, en celebración del San Juan de mi pueblo también. Hombre, amigo, don Federico Velázquez, ¿cómo está usted? Usted de aquí se quita, usted de aquí de palita, ¿no? Bueno, saludos, hermano, bienvenido. Se prendió a racho en el día de hoy, ¿eh? ¿Cómo está, profesor Nelson? Otro de los buenos amigos que también está compartiendo este momento de sano esparcimiento. Saludos para Ana María Moreno, la fula de PC, saludos. Martín González, oye, Martín. Gracias, hermano, ya lo vi que trajo una caja de agua aquí. El amigo Martín González, alias
2: Picatela.
1: ¡Ey! Amigo Martín está disfrutando, está en el VIP número uno. Oye, Robertito, Roberto Marciaga González, Roberto Marciaga Pinto, gracias, hermano, por esa gran diferencia de confiar en nuestra publicidad también, por supuesto, junto a los compañeros de Radio Península.
2: Una botella de Olpar para los locutores de parte de Martín González. Y la caja de agua, gracias.
3: El colega Paco Flores va en sintonía, hermano. Colega Paco Flores, saludos, hermanazo. Llegó Isa Castro, 30 de julio. 30 de julio tenemos el Jardín 4 de diciembre en las Minas Herrera. Cantar y baile con la maquinaria de Plumas Negras. Ahí estaremos, hermano, ese tremendo evento. Allá en el Jardín 4 de diciembre en las Minas de Herrera. Sí, señor. Oye, cómo no. La maquinaria de Plumas Negras, domingo 5 de julio. Patrón de San Pedro.

0: en los pozos de Herrera, Jadir y Net. Ahí habrá cantadera corriendo los cibaires con la maquinaria de Luas Negras. Invita Luis Piti González y Miria a ese tremendo evento, hermano, te lo puedes perder. Ahí estaremos con la señal de Radio Península 93.9 FM y Radio Mensabé. ¿Cómo no? Mario Quintero. Ah, sé mucho Mario Quintero, hermano. Por acá Víctor Solís. Saludos, hermanazo. Ahí está. Ah, ese es el compositor Víctor Solís, hermano, la gente de Cerveza Soberana, que nos acompaña por acá, Monchito Meléndez, 21 de agosto. Nos vemos en la fiesta de el amigo Mario Quintero, 21 de agosto, viernes 21 de agosto, Club Sin Tema en PC. Habrá tremendo evento, opening con Eduardo Vega. En el baile llega Alejandro Torres, invita el amigo Mario Quintero. Por acá Monchito Meléndez, 31 de octubre, en Puerto Merillo de Palita. Tremendo evento de cantar y baile con el zurdo Pedro Vega, los tigres musicales, invita Monchito, Moncho Meléndez, Caja Cerveza. ¿Cómo no? Neno Vargas. Ahí está el popular Patilargo. Caja Cerveza. Bien, ¿cómo no? Radio Mensabé, Radio Península. ¿Cómo la ve?
1: Hombre, ¿cómo no? 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Así que ahí está don Ernesto Gómez y el atento personal para atenderle como usted se lo merece en las tablas y Ocuy en la provincia de Herrera. Hay que destacar también, mis amigos y amigas, las patronales en el Toldo 20 de julio. Las celebramos el 19, el 23. Estaremos en la fiesta de las tablas el 19 con la música de Ulpiano Vergara junto a Palvino Gómez. El 20, Alfredo Fello Escudero luego de la cantadera. El 21 estaremos allí con, me parece que es Manuel Nerito Vargas, los Plumas Negras. Estará Alejandro Torres y Miguito Sáez en su orden allá en el sector de Ciudad de las Tablas en el Super Toldo 20 de julio. Así que reitero, amigo Eibar Cedeño, señor Potrillo de la Montaña, el agradecimiento eterno por permitirnos estar e interactuar con este público predilecto, por supuesto, gente muy afable que está compartiendo e interactuando con nosotros en la noche de hoy, acá en el sector de la ciudad de Chitré. Muchas gracias, hermano. Muchas gracias. Muchas gracias. Un abrazo para usted, hermanazo. Mire, mire, ahí está la amabilidad. Martín González, muy amable, muy cortés. Por supuesto, comparte este momento importante en la noche de hoy.
2: Alias Picatela.
1: Hombre, yo lo quería, no quería dejarlo de decir el asunto, pero bueno, ahí se fue.
3: Pero Temi Delgado, el difunto, que Dios lo tenga en la gloria, cuando iba a hacer la llamada, decía Picatela, no decía Martín González, decía la Picatela, voy a llamar que me mande 10 yardas de tela para hacer la propaganda, y decía la Picatela, no decía Martín González, en el celular.
1: Bueno, disculpa, Eibar, hay que agotar también, estaremos el día 3 allá en la Candelaria con la música de Miguito Sáez. El 4 estaremos en el sector de El Jardín Paraíso, la Cocobola de las Tablas con Tarde de Cantadera, el amigo Liberado Castro. De ahí pasamos al sector de las Tablas del 19 al 23. Bueno, sería el 18 al 23 en las fiestas patronales. El amigo Ávila, un buen organizador de eventos típicos de esta región peninsular, que está por aquí también en primera fila, disfrutando de lo mejor de la música típica panameña. A nuestro buen amigo el compositor Víctor Solís. Heineken en Panamá, don Víctor, saludo, bienvenido. Interesante, don Eibar Cedeño. Sigue el pueblo panameño disfrutando esta magna presentación. Por ahí está Alejandro Vargas. ¿Cómo se llama el café? ¿Qué? Café, no, Alejo Vargas Café, en la ciudad de las Tablas. Les esperamos para atenderle como usted se lo merece. Interesante, mi amigo, porque siguen llegando las muchachas bonitas al Corotú de Chitré.
0: Por Radio Península y Radio Mensabé. Mazo, Charín Ávila. El amigo Charín Ávila nos acompaña, mazo. Oye, Isa Castro, la gente de la finca Castro. El 30 de julio estaremos en el 4 de diciembre en las minas de Herrera. Habrá cantadera y baile con Neno Vargas y la arrolladora maquinaria de Pumas Negras. Tremendo, hermano. Oye, por acá, Alejandro, con los hermanazos Alejandro Vargas. Saludos, hermano, como no, que también nos acompaña por acá, como no, hermanazo. Bien, Charlie Concepción, Radio Península y Radio Mensabé. Por ahí llegó también el amigo, el hermano de Chichaco Jiménez. Nos acompaña por acá, hermano. Como no, 27 de septiembre.
4: Vaya vecino,
0: 17 de septiembre. Nos vemos allá en el jardín, en el canto. Como no, en tremendo evento, en los cantos de Palita. Habrá toros, baile con Alfredo Escudero y la salsa montañera, como no, hermanazo, que nos acompaña por acá, como no. Viene Charlie Concepción.
1: Bien, como no, para mi compadre Javier Alexis Willy, de Inversiones Willy. Por ahí está. Pagando y ganando el pion. Javier Alexis Willy. Saludos, compadre, de Inversiones Willy. Bueno, viene la arrolladora Maquinaria Cumarena, otro momento más. Oye, recuerden que el próximo jueves, allá en el dos continentes en Peronomé, aprovechando la transmisión de estas dos grandes emisoras, y estará entonces Alejandro Torres y Nerito Vargas desde las 9 de la noche. Tú la tumbaste. ¿Para qué la tumbaste? ¿No le tumba la botella de agua al hombre?
4: ¡Ay, amado!
1: ¡Hey! ¡Eddie de León!
4: ¿Cómo le terminó de ir?
1: ¡Ajá! La gente de La Barra. ¡Saludos cordiales! Viene el Festival del Chirote.
4: Abanderado Eury de la Rosa.
1: Ajá. Martín, saludos. Saludos, señores. Viene, oye, Monchito, saludos. Este es Puerto Belín, en París.

0: Nancy y César, mi colega.
1: Complaciendo a la profesora María y a mi amigo Jonathan, llegó el amor.
2: Bueno, saludo a Nancy, Samarit, mi hija, y a su esposo, César. Saludo. Víctor Solía, el compositor.
1: Ajá.
2: Mario Quintero. Saludos, compadre.
1: Es que como ya no carga la camisa esa de que...
2: Bangaña. No, Bangaña y el gordo y su esposa, pero de Bangaña. Gordo no, gordo en qué año.
1: ¿Por qué no? ¿Ah? Yo creo que te saliste de la manga. Mario Quintero, mi hermano, Víctor Solís. Vamos, Monchito, y la joven que está ahí también, las dos jóvenes que están ahí tranquilas, el saludo. Bueno, señores, seguimos a través de Radio Península y Radio Mensabé, el sentir de lo nuestro, y la mamá de Tarzán. Todavía sigue siendo la mamá.
3: Neno Vargas, hermano, Caque Pérez. Mi hermanazo Caque Pérez. Salud, hermano. Hace mucho Caque Pérez. Llegó temprano por acá la gente de la Cogada de los Santos. No, ese es mi amigo. Caque Pérez, hermano, cómo no. Qué lleno completo con el Neno Vargas. Y la arrolladora maquinaria Plumas Negras. 5 balboas a la entrada general. Neno, qué lleno completo de Corotú. Y sigue la gente llegando porque vamos a celebrar el día del padre. Venancio Chávez, ¿cómo anda, hermanazo? Por acá, el ingeniero, ¿cómo no? También, ¿cómo no? Dios de León, 24 de enero, patronal de San Sebastián y Jardín Marisol, en la Cogada de los Santos, habrá corriendo los cantaderas, baile con Nanito Vargas y la maquinaria de los negras, Víctor Bernal, en tremendo mano a mano, ingeniero. Nos acompaña por acá y estaremos con la señal de Radio Península, la superpotente de Panamá. Oye, el amigo Pastor Flores, el único pastor que hace fiesta. Pastor Flores, nos acompaña, hermano. Saludos cordiales también por acá, este tremendo evento en el Cortú de Chitré, con el Neno Vargas y la arrolladora, estremecedora, maquinaria brujera, honorable Alexis Bonilla. Vamos a estar el día sábado 29 de agosto en la cancha municipal de las Minas de Herrera, en la Feria de la Flor del Espíritu Santo con su Real Majestad. Allá, la hija de Alexis Bonilla, es la reina de la Flor del Espíritu Santo de las Minas. Ahí está Eneno Vargas, el sábado 29 de agosto, en ese gran evento, hermano. ¿Cómo no? Oye, Petico Barba, ¿qué se hizo Petico Barba? Saludos, hermanazo, por acá, en el Curutó de Chitré, Eneno Vargas. Sigue llegando el público. Amigos oyentes de Radio Mensabé y Radio Península, sigue llegando el público por acá, abarrotando totalmente el Corotú de Chitré, porque el Corotú es el Corotú, con el amigo Roberto Marciaga, Robertito Marciaga González, el colega Artemio Barría. 16 de agosto, vamos allá en las Liales de Macaraca, termina tarde cervecera, donde Checo, Jardín de Checo Jiménez en Liales, tarde cervecera, baile, Sarauco, José María Cárdenas, en ese tremendo evento, hermano, colega, nos invita el amigo, colega Artemio Barría, Robertito Marciaga González. Ah, mira, Robertito Marciaga, todavía está sanito. Yo voy a la mesa de mi amigo Sendo Montenegro. Mire, 29 de agosto, vamos a estar en el Monagrillo, Jardín Monagrillo, habrá cantadera, baile con Alejandro Torres, la estrella de ritmo, abanderado de ese gran evento, Venancio Chávez, ¿cómo no? ¡Ah! Sala Fienta de Inés de Rosa y Sendo Montenegro, hermano.
4: Ahí va el potrillo, va rumbo allá donde Sendo Montenegro. Bueno, mis amigos y amigas, mientras se mantiene la transmisión de Radio Península en frecuencia modulada y Radio Mensabé, amplitud modulada, sigue el pueblo enterándose de esta magna presentación de Manuel Nanito Vargas y la arrolladora maquinaria Pluma Negra, nuestro amigo Roberto Marciaga. Pinto tiene un espacio todavía aquí en el área, así que bueno, usted puede llegar a disfrutar de esta etapa que viene del Festival Bailable, hoy celebrando lo que es el Día del Padre y el San Juan en el sector que tiene la circunscripción en el distrito de Chitré. Bueno, mucha gente, por supuesto, disfrutando de diferentes tragos, pero también hay que dar un repris que corresponde a las actividades de San Bernardo en La Palma de la Tabla, 15, 16 y 17. El 15 tendremos a Oliver Núñez, 16, Víctor Bernal, y el 17, Alejandro Torres. Una invitación de José Manuel Ballesteros para ese evento importante, al igual que la fiesta de San Roque de la Laja de las Tablas. Van con todo. El día 15 de agosto estará la música de Giancarlo Quintero, el 16, el Escorpión de Paritillo, Osvaldo Ayala, y el Ritmo Santeños. Otra fiesta tradicional que viene con todo es la de Paritilla, Santa Rosa de Lima. La gente allá de mi amigo Cañi Urriola. Oye, don Cañi, saludos para toda la familia allá en el norte, en el Coloso del Norte, que están en sintonía siempre de nuestras transmisiones de Radio Mensabel, Sentir de lo Nuestro, y el enlace también con Radio Península. Del 28 al 1 de septiembre, Paritilla estará de fiesta el día...
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4: Osvaldo Ayala para el día 30, corrida de toros, tamboritos, cantadera, la figura de Raquelita Castillo, Lili Samaniego, Eddie Cárdenas y Manuel Nenito Vargas y los Plumas Negras, con la transmisión en tarde y noche allá en el sector de Paritilla, cantadera y festival bailable. Para el día 31, corrida de toros, Alfredo Escudero y Alejandro Torres, y la gran gallota Raúl Aparicio y Héctor Concepción. Una invitación del amigo Antonio Aparicio y el amigo Roy Vergara para ese evento importante de fiesta, fiesta buena, fiesta alegre, fiesta panameña. Bueno, por aquí están las Brujitas, el cual le reitero la invitación para el sector de Santo Domingo de las Tablas. El 30 del mes de octubre iniciamos en el Jardín Encanto, tamboritos. Tendremos tarde de cantadera con Lili Samaniego, Raquelita Castillo, Armando Aizprúa, guitarra de los hermanos Huertas y el mano a mano más esperado, Víctor Bernal, junto a los patrones de la cumbia, Sammy y Sandra Sandoval. Una invitación del amigo Jonathan Luna, un homenaje ahí a mi amigo Ronald Saavedra. Estaremos allí con la señal imponente del Sentir de lo Nuestro. Viene entonces el maestro.
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1: Vamos con el otro tema. Ya, vamos pues, vamos.
2: Vamos pues.

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2: Una melodía que nace de la inspiración del amigo Elvin Gutiérrez, dice así: échame en el cartucho.

0: ¡Ah, regálese un aplauso! ¡Que sea, hombre!
1: ¡Recojan los cartuchos!
0: Señor.
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1: En estos momentos les traemos lo nuevo para todos ustedes. Luis Mazo se inspiró y aquí está Cupido Mentiroso.

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3: Un tema con sabor a los nuestros realmente. Por...

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Durán, ya yo me voy. A todos aquí lo extraño y nos vemos el otro año. Yo siempre he sido quien soy. Tan solo a decirles voy. 4 días de la tonada, la gente está entusiasmada, el público distinguido. Tengo un aplauso notable.

0: patrona.
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0: Perdí este fin de semana porque no pude cantar, casi no podía ni hablar.

pensé en esta fiesta sana. La verdad decirles voy, y así enfermo como estoy, le pedí a la Virgen Santa aclarear a mi garganta, a cantarle el día de hoy.

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que seguiste afanosa.

0: Richard Rivera.
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Patrona Santa Librada, me sale del corazón esta linda inspiración.

la iglesia está situada. Todo el amor nos ofrece, aunque mentira parece. Eso se los dice Armando. Ella sigue ayudando a todos.

0: que está mirando con su traguito, tomando y cantadores al lado. Que los dos son afamados, pues los dos son muy certeros y son unos caballeros. Como en el nombre de Dios, dígame, ¿cuál de los dos quiere atacarme primero?
1: Ven Armando y Rafael, que no estoy tomando un guaro, deben de cantar bien claro. Al enfrentarse a Miguel, la décima de Espinel, la traigo a las cantaderas, traigan la mente ligera y aprendan bien la lección, que van a enfrentarse con Miguel Antonio Rivera.
0: Miguel Antonio Rivera, un buen improvisador, que le da vida al folclore desde frontera a frontera, dice el cantador de Herrera, que está parado de pie con notable sencillez. Cante y no sea malcriado, el apurado, apurado, aquí apurado es usted.
1: Es Miguelito Rivera, que se la da de gigante, pero deje lo que cante y que haga lo que quiera. Que quita la bellaquera, que voy de par en la cima, la décima más genuina. Al mando no venga a hablar, porque te voy a dar de la misma medicina.
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1: Enfrentado a los campeones, enfrentado a los campeones, por eso soy el campeón. Ya llevo en mi condición a cinco generaciones, tengo versificaciones, el micrófono sostengo, con ustedes me entretengo. Yo soy el gallo de cría, y eso que todavía no he soltado lo que tengo.
0: No he soltado lo que tengo, Miguel Antonio Rivera, suelte todo lo que quiera, que cuando usted va yo vengo. La verdad se la sostengo, ay Galili, llama Diego, yo no, cuando estado en fuego, pero le voy a contestar, cante si vino a cantar, que yo no conozco el miedo.
1: No me tenga miedo a mí, no me tenga miedo a mí, ni le tenga Miguelito, mire, cante bien bonito, con el viejo esto no sí. Yo quiero decirte a ti y a ese que hay allá, honor de la realidad, que voy a darle respuesta al que yo le pongo esta, ese no se para más.

0: me muero de la risa. Escuchando a Samaniego, parece que canta en fuego. Lo escucho cuando improvisa Miguel Rivera. Analiza lo que ha cantado el guardián versus viene, versus van, tú que vienes de las minas. Cuando tú vas con la harina, ya yo vengo con el pan.
1: Cuando yo vengo con el pan, y el hombre de tono sí, Miguel, si me ataca a mí, por el suelo te verán. Te lo digo sin afán, yo mantengo mi criterio, y usted pórtese serio con el verso, con la idea, y no ande buscando pelea, que usted huele a cementerio.
2: Ya yo huelo a cementerio, será porque estoy viejito, pero me voy suavecito, si yo tengo mi criterio. Señores, en el misterio, voy a decirles por qué. Aquí estoy, aquí estaré, no tengo ningún promedio. Me salgo del cementerio y vuelvo y te amajo otra vez.
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0: ¡Lili debe ser bien fuerte! ¡Lili debe ser bien fuerte! Salirte del revolú, que los hombres como tú no le temen a la muerte. Dios te ha brindado la suerte, y entonces claro diría que conoces la poesía. Y dile a este hombre parejo que eres como el tranco viejo, que está firme todavía.
1: Oiga bien lo que les digo, aunque me falle la voz, porque no se unen los dos para que canten conmigo. A que me escuche, los obligo, con el micrófono en mano y yo un cerebro liviano, en las tablas estoy parado. Yo amo con los cansados, aquí hay un herrerano.
2: Usted se calla la boca, que usted no sabe cantar con la rima, la vocal, por donde quiera que toca, señores, el verso en boca, se doy ese en ese honor. Aquí está este trovador, Amandito en su tonada, sirve pa' vender empanada, pero no pa' cantador.
0: ¡Yeah! ¡Suelto mi talento diestro! Con este verso elegante, oyendo dos estudiantes, porque yo soy el maestro. Yo vengo de los ancestros, el pelear se ve muy feo, gratitudes le deseo, y eso te lo digo aquí, que si continúan así, los dejaré sin recreo.
1: Los dejaré sin recreo, me lo dice el profesor, le doy con el borrador, lo tumbo y lo pateo. No quiero dejarle en feo a Miguelito Rivera, dice el cantador de Herrera, que tiene fama y renombre. Y usted no hable de hombre que topó con la madera.
2: Venga pa' acá, profesor, pa' verle allí su renombre, que está cantando con hombre humilde del interior. Estudiado, por favor, yo quiero decirle a usted, al derecho y al revés, que su mente es la señora, usted es la computadora y yo soy el líder.

0: ¿Por qué te veo calcaneando? Es más, te noto peleando recostado a la pared. Un trovador como usted no tiene capacidad, él es de mayor edad. Yo soy un viejo también, poco tienen en la 100, ni menos velocidad.
1: Ni menos velocidad está la computadora, que improvisa sin demora, que tiene capacidad en honor a la verdad. Yo soy un profesional, lo digo en este sitial, y quiero que escuche usted que tú eres al internet, yo te traje la señal.
2: ¿Quién me traiga la señal? Que vaya a buscarla ahora con toda la computadora que yo tengo en computar. Señores, voy a elogiar. Hemos cantado en bonito, en tres salomas y grito. Ustedes que están mirando, un aplauso para Armando y otro para...

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Andrés le trajo una gallina. Para Sandrocito. Harto gallina.

Buenas tardes tengan todos y todas, amigas y amigos oyentes de la superpotente de Panamá, Radio Península. Bienvenido al programa del día de hoy, domingo 21 de junio del año 2026. Dándole las muchas gracias a Dios porque nos permite estar aquí en este programa todos los domingos de 1 a 2 de la tarde. Les saluda un amigo y servidor, Ascanio Ojo. Y mi hija Yanuris, en el día de hoy, va a colaborar con el programa conmigo. Y bueno, estamos contentos porque Dios nos permite estar en esta tarde aquí. Batallando como siempre batallamos todos los que queremos hacer algo en el futuro. Siempre hay que batallar. La vida no es fácil. Pedimos ante la presencia del Señor Todopoderoso que bendiga a todos los que me escuchan, en especial a aquellos niños y todos los que están allá sufriendo en estos momentos. Pedimos a Dios que les dé paz, que les dé armonía, que les regrese a su casa. Muchos están en los hospitales, otros están en casa. La vida es tan difícil que, bueno, en donde uno esté siempre la sorpresa los va a sorprender, las bendiciones y también las malas cosas. Que Dios nos bendiga y nos proteja de las cosas malas, porque a diario siempre estamos expensos a que se nos presente cualquier buena noticia o a cualquier mala noticia. Pero bueno, esa es la cosa de la vida, dijo Tres Patines. Que Dios nos bendiga a todos y que, bueno, vamos para adelante. En las buenas y en las malas hay que echar pa'lante, de verdad. Bueno, en el día de hoy se está celebrando un día muy importante en la República de Panamá, que es el Día del Padre. Bueno, el Día del Padre, como yo siempre yo analizo las cosas, el Día del Padre no son todos los papás que son buenos, ni todas las madres que son buenas. Hay que tener mucho cuidado con los padres y con las madres. Miren lo que está sucediendo por allá por Chiriquí. Un papá y una mamá tenían secuestrado a unos 8 o 10 niños, parece, pues cuántos de ellos eran hijos. Y bueno, lo estaban utilizando para muchas cosas malas. Eso salió en la noticia. Y por eso que cuando se celebra el Día del Padre, no son todos los papás que respetan y aman a sus hijos, los cuidan y le dan lo que necesitan. Hay muchos hijos que abandonan a los padres cuando ya los papás hay que llevarlos a un asilo. No lo quieren tener en casa, lo meten en un asilo. Y esos hijos a veces han recibido herencia de esos padres y no quieren hacerse cargo de ellos. Así que bueno, eso uno lo puede ver en vida. Cuando uno tiene los hijos, usted puede analizar que si esos hijos van a ser buenos o usted está criando monstruos en la vida, porque a veces uno crea monstruos y no se da cuenta. No lo digo yo por mis hijos, sino que lo digo porque hay muchos hijos que llevan a los papás a los asilos y no lo van a ver nunca más, nunca más. Eso lo he visto y lo sé porque, bueno, así son las cosas de la vida real. Y me preocupa mucho porque los que tenemos vida y vamos rumbo a la vejez, no sabemos cuál será el destino y la decisión de los hijos. Allá al final, cuando ya nosotros estemos encamados, o quizás una enfermedad terminal y muchas cosas que pueden venirle a uno de repente. Y es allí donde usted ve el verdadero amor, el verdadero hijo. Y eso se analiza y se ve ahora. Por eso que hay que prepararse en vida, tener un recurso para que si tu familia, tus hijos, tu gente que más te quiere, quiere uno, te abandona, entonces hay que sacar las cuentas por cuentas propias de uno y pagar a alguien que pueda atender a uno viejo.
Hombre, ¿qué es la cosa, pues, de los papás? Y eso es lo que hay que preocuparse. Vamos, regresamos con más en el programa de Ascanio, porque hoy tenemos bastantes comentarios. Bueno, vamos con la cuña. Bueno, vamos a saludar a todos los que me escuchan por allá por la tierra ucueña. Vamos a saludar a un gran papá, gran empresario, gran amigo, David Parría, propietario de la casa que sí vende barato. Buen padre, buen amigo, buen empresario. Saludo, ingeniero, que Dios me lo bendiga y siga siempre de cerca con sus hijos, que es lo más importante. 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Fonda La Pasadita. Vamos a saludar a Erasto Nieto y Doris Barrio. Bueno, Doris Barrio y Erasto Nieto se fueron para Tonosillo, los vi pasar en el día de ayer. Iban rumbo a la tierra que los vio nacer. Erasto Nieto, buen papá, buen amigo, buen empresario. Ellos administran la Fonda La Pasadita a un costado de la Iglesia Católica en Las Minas. ¡Saludos, papá! ¡Papá, Erasto Nieto! Dicen los hijos. Bendiciones, Erasto Nieto, hombre. Bueno, también estamos por cortesía de Agroventa Los Higos. Saludo, papá Elizondo Chondo Ramírez. Buen esposo, dice su esposa. Buen padre, dicen sus hijos. Buen amigo, dice Ascaniojo. Elizondo Chondo Ramírez, que Dios te bendiga en el día de hoy, por ser el día del padre. Tiene dos empresas, vende zinc, arena, box, cemento, y también lo que necesitan los plomeros, albañiles. Ahí en Las Minas está esa gran empresa de Elizondo Chondo Ramírez, como es también la empresa que vende todos los productos agropecuarios, químicos, para que la gente trabaje bien. Saludos, buen papá, Elizondo Chondo Ramírez. Vamos a saludar allá en la tierra ucueña a un gran amigo y gran padre, gran político, gran amigo, Juan Miguel Ríos. Una persona buena gente, buen padre, dicen sus hijos, buen esposo, dijo su señora esposa, que en paz descanse. Y bueno, le saludamos en el Día del Padre, Juan Miguel Ríos, allá en la tierra ucueña. Y nos trasladamos a la tierra de los pozos. Dimas Gutiérrez. Dimas Gutiérrez, buen padre, buen empresario, buen amigo. Claro que sí. Felicidades en el día de hoy. Dueño de ventas de materiales de San Pedro, donde te encuentra sin arena, box, cemento y muchas cosas más. José Mendoza, no es papá, por ejemplo, quiere a su papá, claro que sí, quiere a su papá y lo saluda con mucho respeto y simpatía. José Mendoza, dueño de la panadería y refresquería Celaya María en Los Pozos. Y ahí está, nada menos que el viñedo Fidel Castillo, de venta, Roberto Pocho, en Los Pozos. Buen amigo, buen empresario, buen esposo, dice su señora esposa. Buen papá, dicen sus hijos. Dios me lo bendiga. Claro que sí. Este es el popular Pocho en Los Pozos. Y nos vamos con Oriel. Oriel Atencio. Saluda a su papá. Tiene muchas cosas en el día de hoy. Claro que sí. Félix, contento con su hijo. Honda Mamalicha, Oriel Atencio.

y seguimos, seguimos, seguimos. Yanuris. Ahora tenemos a Yanuris acá en los controles. Hombre, Yanuris. Saludos a usted. Bueno, seguimos ahora con el rey de la canoa. Oye, rey. Bueno, el rey de la canoa es buen padre, buen amigo, buen empresario. Saluda a sus hijos, que son los de la distribuidora, los hermanos Rodríguez, hijo del papá, papá de los papás, el rey de la canoa. Graciela Mendoza, muy contenta. Bueno, Graciela, también saluda a su papá, si lo tiene vivo. Muchas gracias a Dios, aquellos que tenemos, es que tienen los papás vivos. Yo no tengo padre, no tengo madre. Solamente tengo el padre que está en los cielos. El rey de la canoa está vivo. Saluda a sus hijos. Nos da un abrazo, dicen, hijo. No desmayen. Echen para adelante. Yo les he ayudado para que ustedes tengan hoy la distribuidora. No la malgasten. No la administren mal. Echen para adelante. Cuiden. Cuiden lo que Dios les da. Cuiden lo que el padre les da. Lo que el padre ayuda a sus hijos. Hombre, hijos, cuiden a papá. Cuiden a papá. Porque no todos quieren a sus hijos como el padre. Y a veces los hijos desprecian a los papás, los abandonan, no les ponen caso. Y piensan que la vida es ilusión, detalles y cositas del destino, pero no. La vida es dura y hay que cuidar lo que Dios nos da. El rey de la canoa saluda a sus hijos y saluda a todos los papás. También estamos por cortesía de la farmacia Marimar. Muy contenta, Marlene Barrera. Saluda también a su papá y a su esposo, el ingeniero Fidel Castillo, de parte de Marlene Barrera, ya en Los Pozos. Y nos vamos con Braulio Quintero Trejo. ¡Saludo, Braulio! Braulio es un gran papá, de verdad, también. Allá empecé. Propietario de la funeraria Santa Dumíguez. Muchos años cuidando, atendiendo a la gente. Braulio Quintero Trejo. Buen padre, buen amigo, buen empresario. Que Dios te bendiga, Braulio. Saludos de parte de Ascanio. Hoy en el Día del Papá. Y nos vamos para la fonda Sandra. Ya empecé. Todos los papás en el día de hoy van a comer buenos platos, delicias que tiene Graciela Mendoza. Allá en la fonda Sandra, a un costadito ahí de la estación vieja de gasolina. Ahí está, pues, Graciela Mendoza y el personal atendiendo a la gente. Y a lo mejor están descansando en el día de hoy. Es posible, claro que sí. No es bueno, hay que descansar. Así que saludos, Braulio. Allá, Graciela Mendoza. Y todos mis amigos, Braulio, el rey. Todos los que han mencionado aquí. Que Dios me los bendiga, tía y papá. Bueno, esperemos que el próximo año podamos estar nuevamente aquí en este programa, porque, como dice el maleante, que ni un día es prometido para mañana, también lo dice la Biblia. Vamos y regresamos con más en el programa de Scania hoy. ¡Día de papá! Vamos a saludar también aquí en el sal a muchos papás, pero en especial a un papá que no es cualquier papá. ¡Hasta el ojo!

a saludar a José Mendoza. Allá en los pozos. Saludos para usted, José, y para José. Acá José Camargo, en las minas. Buen papá, dice Gladys Valdés, que José es un buen padre, un buen esposo, buen empresario. Y bueno, saludos para José en la fonda Flor del Espíritu Santo y en el Mercadito del Montoso, ahí en las minas. 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En el Mercadito del Montoso, ahí está Gladys, muy contenta en el día de hoy, pidiéndole a Dios la salud y la alegría de su señor esposo, de sus hijos, que son estudiosos y son buenos muchachos. Lo importante de tener en la vida a uno papá es tener buenos hijos que le obedezcan, que sean obedientes y que no sean rebeldes. Porque el hijo que no obedece al padre le va mal. Mal le va en el camino. Porque si el papá, que es el papá, no lo puede conductar, imagínese, los demás no lo van a perdonar como lo perdona el padre. Le van a dar es duro en el cachete y bueno, paran en mala parte. Así que tienen que escuchar al papá, escuchar a Dios, porque si no, van muy mal, muy mal. Eso se lo aconsejo yo a los muchachos nuevos, a todos los papás que tienen hijos, quiérenlo, aconsejenlo. Y bueno, hay que darle amor, cariño, y también hay que darle duro, porque ahora los hijos no hay que tenerlos como el señor presidente de la República, tiene que poner mano dura con los maleantes. De eso vamos a hablar. Mano suave, no vaya, eso está bueno, ya está dándole comida por metralleta. ¿Qué pasa, hombre? Eso, vamos por otra parte. Vamos, regresamos con los papás en el día de hoy. Muchos padres, bueno, hombre. Ese es Ascanio, ojo.

saludar a todos los papás de Llano Piedra. Claro que sí, hombre, me conoce mucha gente ahí en Llano Piedra. A los padres más caraqueños, conocieños, cabreños, lanzaleños, mineros, presense, chitreanos, veragüense, a todos los que me escuchan, hasta donde surca los aires, Radio Península, ahí está Caño, un saludito, en el día del papá,

Más tiempo, buena cara. Saludos, Toñito. Toñito Caballero. Buen amigo, buen papá. A donde se encuentre Toñito Caballero. Saludos, mi hermanazo.

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Bueno, vamos a saludar a todos los papás de nuestra tierra. Vamos a empezar de allá, de los Virotales hacia acá. Vamos a saludar a Caleo Almanza. La vez pasada vine con que Caleo Almanza de Chitré hasta la Troposo y no me dirigió la palabra. Y le gusta que lo salude, Caleo. Y andaba un poquito como bravo. ¿Qué le pasa aquí, Leo? Saluda a Matías. Saluda a Matías allá por ser un buen padre. También vamos a saludar a todos los que me escuchan en Los Virotales, Loma Azul, Loma el Ranchito, a todos los papás, a la familia Pimentel. A Ñelín, es un buen padre y buen amigo también, Ñelín, en sintonía total del programa de Ascanio. Vamos a saludar a la gente de Río La Villa y también de La Barrancada, Río Viejo, Río Nieto. Río Negro. Saludos a esos papás de allá, hombre. Un saludo a la gente de Chepo, todos los papás que están escuchando el programa de Ascanio hoy, hombre. Bueno, vamos a saludar acá en el Danzal, en la Colorada, a la familia Pimentel en sintonía allá. A mi sobrino Luis, un buen papá Luis, su señora esposa, cuida mucho a sus niños, los lleva siempre a la escuela. Te felicito, Luis. Siga así atendiendo a los hijos. Aunque te paguen mal cuando están grandes, no creo. Porque bueno, cuando uno hace un sacrificio con los hijos, malagradecidos serían si cuando crecen te abandonan. Así que Luis, para usted un saludo especial en el día de hoy, el Día del Padre. También para mi amigo Lao, Simeón González, buen padre. Danzaleño, está cumpliendo 93 años por allá. Así que bueno, toda esa gente, hombre. Bueno, por ahí vamos a saludar a Isael Castro. Por ahí viene el saludo suyo ahora, Isael, no se preocupe. Hombre, claro, vamos a saludar por acá también. Pero antes de saludar a la gente en Danzal, vamos a saludar a Dorindo. Dorindo Atencio allá en Ciprián, casi queda cerquita por allá de Ciprián. Dorindo Atencio es un gran amigo y un buen empresario, buen padre. Saludos para usted y sus queridos hijos, que ya también son padres, todos los muchachos, hijos de mi amigo Dorindo. También voy a saludar por acá nuestra tierra, nuestros amigos del Nanzal, hombre, a Jubino Barría, está escuchando la programación a lo mejor. Un saludo para mi amigo Jubino, allá Jesús también, no se pierde un programa, ese es un buen padre también, el Jesús Barría. Así que todos los que me escuchan, la Yesca, ¿cómo se llama? Acá, ahorita, Yanuris, más acá la Yesca, el progreso, se nos olvida el progreso. A mi amigo Adán Fuente, un saludo para Adán. Adán sea un buen padre también, ex honorable representante, muy buena gente. Bueno, vamos a seguir saludando acá a Octavio Ojo. Está cumpliendo creo que 95 años hoy. Vi a sus hijas que venían por acá a verlo. A Ilka está viendo a su papá Octavio. ¿Cómo se, qué le tiene él? Rubén Pinto. Dice Yanuris que se llama Rubén Pinto, que es el abuelo. Buen padre también, Rubén Pinto. Un saludo para usted. Claro que sí, tiene que grabar este audio para que le mande esa grabación a Rubén Pinto, que es el abuelo de acá, de los muchachos. Y bueno, seguimos saludando a Caleo, también es buen papá, quiere mucho a su hijo. Y bueno, hay que saludar a los muchachos en el día de hoy acá. Tiki, Nardito, un saludo para Nardito. Oiga, Nardito me envió unos quesos más buenos. Muy buenos esos quesos que trajo Nardito. Ojo. Vamos, regresamos con más ahorita. Digo, Yanuris.

Bueno, vamos a saludar en las tablas. Vamos a saludar en las tablas a Heracles Amaya. Buen padre, buen amigo, buen artista. Saludo para usted, Heracles Amaya, buen compositor. Un saludo, un abrazo. Un abrazo también para Simón. Simón Saavedra en Guararé, de parte de Ascanio. Dígale, Heráclides, saludos, te estaba mandando Ascanio. Un abrazo, Simón. Te quiero mucho, mi hermanazo. Saludos para Eibar Cedeño, que yo sé que puede ser papá. Allá, todos los muchachos de Península. Que se me escapa el nombre de repente. Tengo que tenerlo en lista porque si no, al momento que voy a mencionar a la gente se me borra. Ni los sueños yo retengo ahora. Hombre, lo que se me viene en mente es Eduard Castro, que le estoy escuchando siempre en los programas. Un papá, un empresario, un locutor que siempre tiene esa química con la gente y ese arte. Es un artesano del verbo y de la atracción, como la quiere la gente. Claro, hombre. Hombre, Edwin Ruiz. Edwin Ruiz también es uno de los que emprendió la gran empresa radial Radio Península. Edwin Ruiz. Y se mantiene con esa popularidad y esa química con la gente. Que si no están ellos, Radio Península como que desaparece. La voz de Eduard Castro y la voz de Edwin Ruiz. Saludo a esa gente de allá, Artemio también. El Pulpo, buen papá también, buen empresario, buen agricultor. Hombre, claro. Y el gerente de la emisora, también jefe, allá está en Panamá. Bueno, seguimos saludando a la gente, a los que se me vienen en mente. Y los que no, bueno, los tengo para el segundo crack, porque en el día de hoy es un día especial y también hay que tener en cuenta a los patrocinadores, porque esos patrocinadores son los que mantienen el programa y hay que dar los programas contentos, porque si me pongo a llorar aquí con tantas cosas que están sucediendo, ahora voy a hacer un reportaje de las cosas que yo veo, que yo escucho y que yo comento, que la gente comenta. Porque el programa de Ascanio es sal, pimienta y azúcar. De todo un poquito. Como el que está haciendo un sancocho de gallina. Que le pone de todo. Le pone ají, le pone cebolla, le pone ajo, le pone... ¿qué más cosas? ¿Ya no? Le pone apio, le pone orégano, le pone un poquito de cada cosa. Viene la verdura, viene el ñame, viene el zapallo. Y viene, no, yuca no. Cuando se le echa ñame, bueno, si no le echa ñame, eche yuca. Pero sí, hombre. Bueno, ya no. Vamos a dedicarle una pieza por allí a los que me están escuchando los papás. Para que después entonces vamos con los comentarios. En el día de hoy, búscate una selección que le llegue al alma y al corazón. El buen papá en el día de hoy, escuche bien. El buen papá en el día de hoy no está con sus hijos chupando aguardiente. El aguardiente no es bueno. No es bueno. Díganme lo que me digan y usted no puede celebrar una fiesta, un cumpleaños de sus hijos, de su señora esposa, suyo, si no tiene aguardiente. ¿Usted cree que eso no es fiesta? No, señor. Una buena comida, una buena bebida, un buen diálogo, buena conversa, buena familia. Hombre, eso es lindo. Buena música. No, pero no aguardiente. El aguardiente te pone, es una droga. De repente te choca cuando te vas.

usted, amiga que me escucha, amigo que me escuchan, todos vamos a pasar por allí y vamos a llegar allá. Todo llega, todo pasa y todo se olvida, pero bueno, no hay que olvidar que la vejez algún día nos alcanza. Como yo he dicho siempre, yo le doy gracias a mi Dios porque todavía, a pesar de los años que yo tengo, yo me siento fuerte. Me siento físicamente, mentalmente y todo bien, gracias a Dios. Y yo creo que eso lo hace Dios porque Él sabe que yo tengo tres niños, que yo tengo que hacerme responsable a ellos en todo, en la salud, en la escuela, en la educación, en los consejos, en todo. Y me preocupa mucho que un día Ascanio, ojo, no tenga la fortaleza mental, físicamente y muchas cosas más. Allí sí que me pongo triste de verdad. Pero bueno, hay que pedirle a Dios esa fuerza, esa fortaleza, esa energía, como quien carga un celular cuando está bajo de carga. Hay que cargar el cuerpo, cargarlo, alimentarse bien, pensar bien y agarrarse bien de la mano de Dios para que te dé esa fuerza. Bueno, vamos con un tema. Lo tiene Corita Yanuri. Un tema muy bonito, muy bonito. Y voy a saludar a Fello Escudero ahí en la tabla. Fue buen amigo mío, buen papá y muy amigo. Yo no sé, la gente me dice, Ascanio, ¿por qué tú pones siempre la música de Fello Escudero? Yo digo, hombre, yo la pongo siempre porque Fello Escudero, cuando yo trabajé con él, se portó muy bien conmigo. E hizo un gesto bastante grande, grande, grande. Por ahí yo voy a contar la historia de Fello Escudero en aquel entonces, y es por eso que yo siempre pongo la música del montañero Alfredo Fello Escudero. Me mataría la tristeza, es un tema muy bonito, y lo voy a poner aquí, porque me mataría la tristeza pensando cuando lleguemos a viejito. No será muy pronto, porque yo le pido a Dios que yo llegue a los 100 años. Mire, yo tengo un hermano, se llama Octaviojo, que está cumpliendo casi los 100 años. Así que yo quiero ir de rastro detrás de mi hermano, Octaviojo. Yanuris, con Fello Escudero, me mataría la tristeza.

seguimos adelante en el programa de Ascanio, hoy domingo 21 de junio. Hombre, mire cómo se está pasando el tiempo, ya estamos casi en el ombligo del año. Y bueno, viene la política, viene el año nuevo, viene el día de la madre, vienen tantas cosas que pasa y pasa y pasa y todo vuelve. Bueno, escuchando yo la radio, porque es que es bueno escuchar la radio, escuchar la televisión, y están sucediendo muchas cosas aquí en Panamá, muy preocupante. La sociedad está que no respeta a nadie, ya nadie quiere a nadie, ya los muchachos en la escuela no respetan a los profesores, no se respetan ellos mismos, ya los papás tampoco respetan a los profesores. Y el que tiene esposa no respeta a la esposa y la esposa no respeta al esposo. Hombre, esto está muy feo aquí en Panamá y en el mundo. Y no se crea que allá arriba está Dios mirando todo lo que está sucediendo. Mira la noticia, allá en Chiriquí, ese hombre que mató a su esposa, con un machete. Imagínese usted acabar con la vida de una persona con un machete. No quiero ni mencionar esas cosas porque eso es espeluznante, esas cosas que suceden. Hombre, los jubilados están muy contentos y hay unos que están reclamando al gobierno, al Banco Nacional, el 15%, el 20% del Senapín. Y bueno, eso no hay ni que pelear, los muchachos, y esa es una plata que se ha llegado al bolsillo, que eso estaba perdido, mejor dicho. Hombre, yo fui también, yo me metí allí, pues yo pensaba que yo no tenía que meterme allí, pero me metí allí y salí. Y bueno, yo voy a aceptar que me den el 15%, el 20%. Esa platita yo no la tenía en mi bolsillo. Hombre, colegas viejitos, déjense estar reclamando. Si usted quiere coger el Senapén ese completo, espere allá para que el banco se lo dé completo, pero tiene que esperar 2 años. Así que es un consejo que le doy a los jubilados y pensionados. Yo voy a cambiar el Banco Nacional y que me den lo que me den. Hombre, el Mundial ya pasó, miren. Yo analizando todas estas cosas de ese revolcón en Llanopiedra, el revolcón en Panamá con el Mundial, y es que uno nunca tiene que autoproclamarse campeón, ganador o mejor que nadie. Si ellos sabían que iban al Mundial y no iban a enfrentarse a cualquier persona, iban a enfrentarse a otro país con gente poderosa, con esos deportistas expertos en el fútbol, y ellos no iban a pelear solo, y tenían que pensar en que bueno, íbamos a enfrentarnos a otros muchachos poderosos también, que venían con las mismas ganas. Bueno, vamos a ver, hasta los niños querían todo el Ministerio de Educación que llevaran suéter rojo. Claro que para darle ánimo, sí, no está mal, pero uno tiene que, antes de celebrar el acontecimiento, uno tiene que esperar primero qué va a suceder. Como los políticos que se autoproclaman ganadores antes de las elecciones. Así que bueno, ahora estamos descansando porque ahora hay noticia, porque no daban ni noticia por culpa del Mundial. Hombre, estoy muy contento yo también allá con la empresa esta que se reintegró nuevamente en Chiriquí, Chiquita Panamá. Hizo un contrato con el gobierno panameño que iban a tener una mano de obra de 5,000 trabajadores allá, de esa gente de Chiriquí, Bocas del Toro y toda esta gente es nueve. Y bueno, ellos traspasaron esa meta. Ya tienen 6,000 y tanto obreros trabajando. Y es muy contento, pues, porque
el señor presidente eliminó el sindicato del Suntra, que era el que hacía daño a Panamá, no solamente allá en Chiriquí, Bocas del Toro, sino en toda la República donde habían empresas, querían meterse allí. Ahora Chiquita Panamá ya tiene más de 6,000 y tanto mano de obra trabajando en la empresa y no dan abasto ya con la exportación de banano. Eso es bonito y eso es bueno y eso me alegra a mí mucho porque es un desarrollo para el país. Hoy Día del Padre, hay que hablar muchas cosas y bueno, como dije antes, que papá no somos todos. Hay papá malo y hay papá bueno. Pero bueno, hay más bueno que malo, como aquí en Panamá. Vamos, regresamos y seguimos comentando ahorita, Yanuri, porque hay muchas cosas que decir y hablar con la gente al estilo mío. Vamos, regresamos ahorita. Bueno, sí, hablaba del papá, que hoy se celebra el Día del Padre. Y como dije que no son todos los papás buenos ni son todos los papás malos. Hay que pensar muy bien en lo que está sucediendo en todo el país. Hay que cuidarse mucho en casa. Ayer vi una señora con el brazo quebrado y le pregunté, digo, ¿qué le pasó en el brazo? Y dice, mire, tropecé, me caí y me reventé toda la mano. Y yo siempre he dicho que uno tiene que, Dios para eso te dejó la vista, para que tú mires dónde vas a pisar. Y eso lo decía Jesucristo en parábola. Hay que mirar dónde tú vas a pisar. Todos cometemos grandes errores en la vida. Yo los he cometido. Y a punto he estado de cometer muchos errores que después uno se lamenta. Y hay que procurar. El cambiante, los que me están escuchando por cabeza de otro y no por cabeza propia. Cuídense, papá. Cuídense, papá. Cuidemos a nuestros hijos. Hay peligro en la calle, peligro en todas partes con los hijos, con la droga, con los malos amigos, con las malas influencias de las cosas, de la gente, de las amistades, de las niñas. Niñas que son inocentes, dan a luz nuevecita, se trauman, se destruyen la vida. Cuiden, papá. Tú que eres buen papá, cuide, aconseja a tu hija a que estudie y que se deje estar con esos amorcitos que después viene el llanto, el dolor, la frustración, cosa fea para esa niña que no va a poder disfrutar de la juventud y bueno, se trunca la vida. Atención, papá. Bueno, por acá tenemos los diplomas. Vamos a ir escuchando también las noticias de los diplomas. Miren, van a haber más de 400 destituciones de maestros y profesores. Escuche bien. ¿Cuántos maestros y profesores no están sin trabajo por culpa de las huelgas, de haberse portado mal, de haber destruido la patria panameña y hoy día están sin trabajo por culpa de tirar piedras y de trancar calles? Y hoy, miren los maestros que nos enseñan, a los maestros, los directores, los profesores que enseñan a nuestros hijos cómo estaban lucrando plata a través de diplomas falsos sin ser idóneos en la educación y se tiraban entonces de profesores, se ponían de maestro a profesores universitarios y no habían pisado la universidad. Ese es un complot que tenía los mismos maestros y profesores de una red y bueno, van a ser destituidos. Escuché yo hoy que van a ser destituidos más de 400 maestros. Hombre, qué barbaridad. Hombre, el discurso del señor presidente me gustó mucho. Es el señor presidente, si va con paso firme. Por ahí lo tengo grabado todo y lo voy a poner un tiempo. El señor presidente dijo la verdad y hombre, lo que la cancana era que tienen son los jubilados que dice que el presidente no dio orden al Banco Nacional para que
no nos descuenten el 15 o 20%. ¿Acaso que el señor presidente tiene que ver con el Banco Nacional? No se crea que no, es que porque es el presidente y que ese es el presidente del Banco Nacional. No, señor. Aquí tiene que haber reglas y para eso es la democracia. Miren, la democracia tiene muchas cosas buenas y tiene muchas cosas que nosotros vemos que creemos que son malas, pero es que hay que ser correcto en la vida. Y él no se puede meter en los asuntos del Banco Nacional. Si el Banco Nacional tiene que cobrar lo mínimo, porque tiene que pagar un tarranta de empleado. Hoy fui a la caja de ahorro a cobrar y entraron allí. Yo llegué a las 8 y abrí a las 9. Más de 30 personas entrando a la caja de ahorro a trabajar. Cada persona de esa no gana menos de $1,000. 30 personas, todos ganan más de $1,000. Entonces la caja de ahorro tiene que buscar todos los recursos para pagar carro, que tiene más carro que Ricardo Pérez. Hombre, las cosas andan por ahí. Hombre, tengo otro reporte por acá y vamos en, cuando regresamos ahorita, vamos a hablar del centro de salud de acá de las minas. Centro de salud. Voy a hacer un pequeño comentario con respecto pues al centro de salud de las minas. Vamos, regresamos, Yanuris. Bueno, hablando de los comentarios, sí quiero hacer un comentario del centro de salud Las Minas. La vez pasada hubo un paro allí en Las Minas. Y es de verdad que el centro de salud de Las Minas está bastante deteriorado. Necesitamos que el gobierno nacional y el Ministerio de Salud fijen los ojos acá en el centro de salud en cuanto a doctores, odontólogos, también en medicina general y en especial pues la reconstrucción o la construcción nueva del centro de salud. Merecemos nosotros que somos por acá de las tierras altas un centro de salud bastante cómodo. Centro de salud bastante cómodo. Mire, Los Pozos tiene un buen centro de salud. PC también, OCU también. Y nosotros, ¿por qué no? Pedimos al señor presidente, el señor ministro, que escuche a Luis Pinto, a Rubencito Río, a la gente que protesta en Las Minas, a los doctores y todos los funcionarios del ministerio, del centro de salud de Las Minas, para ver si algún día podemos tener un buen centro de salud. Bueno, voy con las cuñas, voy y regreso rápidamente.

Bueno, seguimos adelante, ya estamos pasadito del ombligo del programa del día de hoy, domingo 21 de junio del año 2026. Gracias a todos mis patrocinadores, estamos aquí todos los domingos de 1 a 2 de la tarde. Bueno, me disculpan porque a veces uno se extralimita de muchas cositas, así que disculpen a Ascanio. 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Allá también a mi amigo Juan Miguel Ríos, un saludo para Juan Miguel Ríos, que, bueno, no sé si ya terminó de vender los sementales con la genética Brahman. Me dijo Ascanio, tengo bastante ternero, no bastante, sino un par de terneros, unos 10, 12, 15 terneros de cría. Yo creo que ya terminó de venderlo, así que bueno, seguimos trabajando con el profesor Juan Miguel Río, un hombre buena gente, buen padre, buen político y buen amigo. 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El Mercadito El Montoso está ahí en Las Minas y está Gladys Valdés, una mujer que está trabajando fuerte, está trabajando bien y está enfrentando la crisis, porque hay una crisis bastante grande aquí en Panamá. Bueno, las cosas están, como quien dice, mejorando, porque el señor presidente está haciendo lo humanamente posible para que la mano de obra se distribuya a nivel nacional, en todas las provincias. Eso es importante. 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Bueno, también estamos por cortesía, amigo y amigo oyente. 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
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Eso no nos perdemos, dice Graciela, dice el Rey de la Canoa y los hermanos Rodríguez, que ni se diga. Los muchachos están trabajando fuerte y están pujantes. Tienen una distribuidora y tienen como 4 o 5 carros distribuyendo la mercancía seca al por mayor, y su querido padre, que les saluda y les da un abrazo al por menor. Bueno, estamos aquí en el programa, ya estamos en la recta final del programa. Vamos, regresamos rapiditamente para allá, para despedir el programa y decirle a los papás que nos cuidemos mucho. Bueno, amigas y amigos oyentes de la superpotente Panamá Radio Península, ya nos vamos a despedir del programa del día de hoy, domingo 21 de junio. Bueno,
No sin antes hacer un breve comentario con relación a lo que fue la fuga allá en la Joyita. A mí me preocupa mucho esa fuga porque mire que allá viven mis hijos pegaditos de la Joyita. Allá tiene mi hijo Henry y mi hijo Aris. Y tengo dos hermanas que viven por allí y esos que se fugaron vienen a recostar inmediatamente allí donde todos los que residen por allí a veces piden protección, que lo cubran y se meten a las casas. Son tan peligrosos porque si tú no lo ayudas hasta te agreden y me preocupa bastante, bastante, bastante. Bueno, ya están casi que están ya atrapándolos nuevamente a todos los que se baje un poquito a todos los que se fugaron. Así que bueno, esperemos pues que el gobierno nacional pueda poner carta en el asunto y los que son tan peligrosos, estoy muy contento porque los van a mandar para Coiba y que no se oponga ya el ambiente y qué sé yo, los derechos humanos. Hombre, si esa gente me dio escuchando unos abogados que iban rumbo a Coiba a defender a esos peligrosos asesinos, porque son gente que han matado, que han robado, que han endrogado, que tanto daño que le han hecho y ahora quieren protegerlo. Miren lo que son los abogados. Miren que por la plata baila el mono. ¡Qué barbaridad! Bueno, estamos despidiendo. Yo quiero darle las gracias a un buen padre, como es mi amigo David, allá en la tierra ocueña. Buen papá, buen empresario David, de la casa que sí vende barato, igual acá en las minas, Erasto Nieto, buen padre, buen empresario, buen acompañado con su señora esposa. Gracias a Erasto Nieto y Dori Barrio, gracias Elizondo Chondo Ramírez, que Dios te bendiga y que te prospere siempre en el negocio de Agroventa Los Higos allí en las minas. Eres buen papá y eres buen amigo, mi amigo Elizondo Chondo Ramírez, igual que mi amigo Moyo, que está en la agropecuaria número uno, número dos. Igual acá en la agropecuaria número uno de mi amigo David, un gran amigo también, patrocinador del programa. Me traslado a Los Pozos dándole las gracias a Dimas Gutiérrez, un gran empresario netamente poseño de la dinastía Gutiérrez, que no olvidamos, sus queridos padres, buen empresario, trabaja para el pueblo y ayudar a la gente de su propia tierra, la tierra que lo vio nacer. Allá José Mendoza también patrocina el programa, dueño de la panadería y refresquería Zenaida María, al igual que el ingeniero Fidel Castillo de la agropecuaria Agroventa Pocho en Los Pozos, un hombre echado para adelante, un hombre que trabaja y sabe lo que es sembrar la coa. Ese es el ingeniero Fidel Castillo, patrocinador del programa, igual que su señora esposa, la licenciada Marlene Barrera de la farmacia Marimar. Saludo y que cuide mucho a su esposo porque es un hombre importante, un gran productor, ganadero y agricultor también, como es el ingeniero Fidel Castillo. Nuestro buen amigo, el rey de la canoa, buen amigo, buen padre, buen agricultor, buen comerciante, y sus hijos que también ya tienen hijos, también son padre y madre, como es su querida madre allá, Graciela Mendoza, patrocinadora del programa, como es la fonda Sandra, y los hermanos Rodríguez y el rey de la canoa, al igual que Braulio Quintero Trejo, que tiene el teléfono 974-9785, es el teléfono de oficina, y el 6829-1986, patrocinador de mi programa, comentarios y expresiones de mi campaña en el día de hoy. Hemos participado Yanisel, Yanuris también en el programa, y le doy las gracias a Dios y a la empresa radial Radio Península. Esperemos pues que todos los papás de la empresa radial Radio Península estén contentos y esmaliciados siempre en su casa con su familia, disfrutando de una buena cena, de un buen sancocho. Y también a todos los papás que me están escuchando en el día de hoy, a todos ustedes, que Dios me los bendiga. Un abrazo para todos ustedes que están allí escuchando el programa de Ascanio. Esperemos pues que para el próximo domingo no se pierdan. Anótenme el teléfono mío ahí ahorita para darle a conocer el teléfono nuevo, porque yo no tenía teléfono, y ahora sí voy a anunciar el teléfono para que ustedes puedan mandarme audio y tener los contactos conmigo. Bueno, mi teléfono para que ustedes me contacten es el 6856-6819. Escuchen bien, 6856-6819.
5668-19. Ese es el teléfono de WhatsApp. Solamente WhatsApp. Llamada directa no. No sale. Es el 6856-6819 para que ustedes puedan llamarme para el próximo fin de semana. Yo poderlos saludar. Si no me llaman antes del domingo, no lo puedo tener en cuenta. Mi teléfono se me dañó y ahora tengo otro nuevo, que es el que le acabo de dar, 6856-6819. Estamos en contacto. Les agradezco mucho a todos los amigos oyentes de la Superpotente Panamá Radio Península. Esperemos pues que para el próximo domingo, que Dios nos permita a todos, a mí, para hacer el programa, y a ustedes para que me escuchen. Que Dios me los bendiga y nos vemos el próximo fin de semana. Les habló un amigo y servidor, Ascanio Ojo.

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1: Gracias, muy buenas tardes, oyentes de Radio Península La Grande. El que nos escucha, nos escucha. A nombre del colega Tomás Gicom, le saludo a Carlos Beiser Santanás y le deseo el honor de la suerte hoy, domingo 21 de junio del año 2026, Día del Padre. Felicidad a todos los padres de Transdonía de Radio Península. Vamos a ver cuál es la primera cifra cuando la niña Alani Hernández saque la balota. Número 4, letra A. Número 4, letra A. El 4, la letra A. Bueno, hoy interviene el director general de la Lotería Nacional de Beneficencia, licenciado Isidro Carbonell. La subsecretaria general encargada, licenciada Mariela Llorén. La autoridad, licenciada Yesenia Sánchez Pérez, vicegobernadora de la provincia de Panamá. El notario primero del circuito de Panamá, segundo suplente, licenciado José Abel Almengor. La representante del Ministerio de Economía y Finanzas, Gira Obeso. Los testigos son Reinaldo Camargo y José Ortega. Los niños designados para sacar la balota, de hecho, el primer premio, la niña Alanis Hernández, tiene 5 años de edad, consejero Kinder, en el Colegio Bilingüe República de Colombia. Serifolio va a sacar a la niña Mía Calderón, tiene 6 años de edad, curso de primer grado en el Colegio San Miguel Pebre Cordero. Segundo premio saca la niña Scarlett Bustos, tiene 6 años de edad, curso de primer grado en el Colegio Federico Escobar. Y tercero premio saca la niña Luani Muñoz, tiene 7 años de edad, curso de segundo grado en el Centro Educativo Comunitario San Antonio. Número 4, letra A. La primera cifra, la primera letra. Recuerden que hoy la 4 letra le está dando en el primer premio $6,000 adicionales. En el segundo le está dando $3,000 adicionales. Y en el tercero, $1,000 adicionales. Y la serie de folio, con las 4 cifras le está dando $17,000. $2,000 del premio más $15,000 de la serie de folio. Y si tiene la letra, serían $6,000 adicionales, serían $23,000 con solamente invertir $1 en un billete. Vamos con la segunda cifra en la mano de la pista de cobrada de la Princesa Armada. ¿Es el número?
2: 7.
1: El 7, letra D. 7, letra D. Bueno, 47, letra A, D. 47, letra A, D. Bueno, de las primeras dos cifras, ya le está pagando a usted, que tiene el día de emisión de poder 47, le está dando $3 la fracción. Bueno, así es, la suerte loca le toca a quien le toca. Vamos a ver, aquí tenemos un mensaje. Reciban un saludo cordial y la honor de la suerte de parte de las autoridades de la Autoridad Nacional de Beneficencia en el sorteo que se transmite desde la Plaza Víctor Julio Gutiérrez. Número 47, la primera letra A, D. Hoy, 21 de junio, la Lotería Nacional de Beneficencia se une a la celebración del Día del Padre, reconociendo el amor, esfuerzo y dedicación de quienes desempeñan esta importante labor. En esta fecha especial expresamos nuestro agradecimiento y les deseamos muchas bendiciones junto a sus seres queridos. Bueno, vamos a ver cuando da la señal la vicegobernadora Yesenia Sánchez Pérez, cuando la niña Alanis Hernández meta su bonito y saque la balota, que será el tercer número de este primer premio, 47, la primera letra, 47. Ya le está pagando $3 la fracción. Bueno, hace rato no buscamos ese número con el otro, no lo buscamos y eso lo venden en el área de Agro, ese billete todo. Pero ayer no tuvimos en el área de Agro, así que no pudimos buscar billete en Agro. Vamos a ver cuál es la tercera cifra. En las manos de la... Bueno, la niña... Alanis, lo tiene la vista cobrada para tanto número.
2: 6,
1: letra D. 6, letra D, 4, 7, 6. 4, 7, 6, ganando en estos momentos $50 la estación de billete. Bueno, yo no pensé que iba, bueno, estuve escuchando antes muchos billeteros diciendo por la zona de 6 y no cogimos ningún por la zona de 6. Pero sí, la suerte es loca, le toca a quien le toca. Así es, la suerte es loca, le toca a quien le toca. Hoy no me toca la suerte, por el momento solamente nos conformamos con que salga la última cifra y recuperemos el balboa que compramos en el billete de hoy. Vamos a ver, 476. 476 ganando $50 la presión de billete. Con la 4 cifra estaría ganando $2,000 la presión. Con la 4 letra A, doble D, barata, estarían ganando $6,000 adicional. A los $2,000 serían $8,000 en total. 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Vamos a ver cuál es la cuarta cifra. Cuando la niña Alanis Hernández meta su manito, ya que la balota se la trae en la vista de gobierno de Panamá. Vamos a ver. Ahora vimos que estaba indicando la niñita que estaba observando la balota, como diciéndole a alguien de enfrente que estaba observando la balota. Vamos a ver cuál sería la cuarta cifra. Vamos a ver en este momento la vice guardada señal, la niña al ánimo de su manito, saca la cuarta balota, es el número. ...12-47-62... letra A, doble D, C. Bueno, 47-62... letra A, D, D, C. Bueno, dice el compañero que vende Chiriquí, Panamá, en Coclé. Chiriquí, Coclé, Panamá, pero vamos a dar el documento oficial que nos va a indicar en qué otra provincia se está vendiendo el primer premio 4762. Vamos a ver dónde se vende este primer premio cuando nos den el documento oficial. Suerte para todos los oyentes de Radio Península. La grande, el que nos escucha, nos escucha. Vamos a ver, el documento oficial nos va a llegar en breve momento para conocer dónde se vende el primer premio 4762. Pongan la atención a ese 76, que puede estar jugando muy pronto en el primer premio. Bueno, el documento oficial nos dice que el primer premio se vende en Chiriquí, Panamá, Coclé, Panamá Oeste. Seguimos buscando Veraguas. Los Santos está ganando 15 fracciones desde el primer premio. Así que vamos a ver dónde va a jugar la serie. Pero Chiriquí, Panamá, Panamá Oeste, Coclé, Veragua y Los Santos. Vamos a ver dónde va a quedar la serie. El documento oficial nos está indicando que por lo menos Los Santos está ganando 15 fracciones de este primer premio. Bueno, lo están vendiendo, dice aquí, en Herrera, pero en Los Santos quedó el primer premio 47-62. Vamos a ver cuál sería la cifra que corresponde a la serie. Vamos a ver mientras la mano la niña. La niña, pero vamos a ver aquí el documento oficial, dice que ya te lo pongo la niña. Serie 9. Vamos a ver serie 9. Bueno, Panamá Oeste, en Chorrera se vende este premio 4762, serie 9. Se vende en Chorrera. La serie 9 se vende en Panamá Oeste. Serie 9, Panamá Oeste, en La Chorrera. En La Chorrera, en Panamá Oeste. Bueno, así es. la suerte es loca, le toca esa serie 9. Si le juega el folio, estaré ganando $15,000 adicional a los 2,000, sería $17,000 en total. Vamos a ver cuál es el número que corresponde a folio. 4762, serie 9, letra A, doble D, C. Vamos a ver cuál sería la cifra que corresponde al folio. Sigue girando el bombo metálico. Recuerde que en esa ánfora hay 15 bolotas, que corresponde al folio. Así que vamos a ver cuál será el número. Vamos a ver cuál es el número cuando la vicegobernadora de Panamá de la ciudad para la línea mía saque la balota que corresponde al folio. Bueno, la niña Mía Calderón tiene 6 años, da curso de primer grado. Mete la mano a la niña Mía Calderón, saca la balota, se la entrega a la vicegobernadora de la provincia de Panamá, Yesenia Sánchez Pérez. Es el número 11. Primer premio 4762, serie 9, folio 11, vendido en la provincia de Parma Oeste, en el área de La Chorrera, por cortesía de Tomás Chico, de Radio Península. Tenemos de las aproximaciones de este primer premio así. La primera mitad en los billetes de 47 está ganando $3. La otra mitad, el 62, también los billetes está ganando $3. La otra primera cifra, el 476, 476 está ganando $50. La última cifra, el 762, 760 está ganando también $50. Número 2, terminación, los billetes ganan $1. El 80, el 62 está ganando $14 la fracción. Y el que tiene la letra A, doble D y la C, ese billetito o esa letra o ese chance está ganando 14 más 28, $42 en total, el precio de chance, 62 con la letra A, doble D, C. Así que a cambiar su chance en la lotería y no en la calle, porque en la calle se lo va a cambiar, no le van a dar esos $28 adicional. Así que cámbialo la lotería siempre. Bueno, tenemos que el gordito zodiaco signo Géminis, correspondiente al mes de junio, se jugará el viernes 3 de julio. Acércate a tu billetero para tener la oportunidad de convertirte en el próximo millonario. Gordito zodiaco jugará este viernes, no, sino el viernes 3 de julio, signo Géminis, 3 de julio, el gordito del zodiaco. Primer premio 4762, gana $2,000 la fracción. Con la serie de folio, serie 9, folio 11, gana $15,000 adicional. A los 2,000 serían $17,000. Con la letra A, doble D, C, le suma $6,000 adicional, sería $23,000. Y si tiene las 4 cifras más la letra, serían $8,000. Vamos a la primera cifra del segundo premio. Ese número 6. Número 6, que repite por segunda ocasión hoy, domingo 21 de junio del año 2026, Día del Padre. Claro, así es, la suerte loca, le toca a quien le toca. Vamos a ver aquí, le voy a mensaje. La Lotería Nacional de Beneficencia, a través de la Dirección de Desarrollo Social, entregó diversos artículos de primera necesidad, entre ellos colchones, una silla de ruedas, silla de baño, pañales desechables, sanitario portátil, refrigeradora y estufas, contribuyendo a mejorar la calidad de vida de una familia en Pino Gana, provincia de Darien. Esta obra de beneficencia que hace la lotería es gracias a usted, que compra chance de billete de la lotería. Contribuyen a que la lotería haga obra de beneficencia. Esta ocasión le toca a una familia de Pino Gana, provincia de Darien. primer premio 47-62 serie 9 folio 11, vendido en la provincia de Parma Oeste, en el área de la Chorrera, letra AWDC. Bueno, recuerda que el chance 62 con la letra AWDC está dando 14 más 28, $42 en total. Si usted tiene 5 pasos de chance, son 70 más 28, serían $98 en total. Vamos a ver cuál es la segunda cifra. Vamos a ver la segunda cifra contra la mía, Scarlett. El 2, 62. 62 la primera mitad de el segundo premio. Bueno, y el 2 va por segunda ocasión hoy domingo 21 de junio, igual que el 6. Una sola vez, el 4, el 7. No ha salido todavía el 0, el 1, el 3, el 5, el 8 y el 9. Número ausente. Vamos a ver si uno de esos números se pone en la tercera cifra. Vamos a ver. Continuamos con un mensaje. Recordamos a toda la ciudadanía la oportunidad de participar en el Mega Bingo, actividad organizada por el despacho de la Primera Dama de la República el próximo 20 de agosto. Se llevará a cabo el último sorteo de esta edición. Acércate a tu billetero y adquiere tu cartón ganador. 20 de agosto jugará el Mega Bingo. El Mega Bingo, primer premio 47-72 serie 9 folio 11, vendido en Panamá, en la área de la Chorrera, letra AWDC. Vamos a ver. Vamos a ver cuál sería la tercera cifra. 62 la primera mitad. 62 la primera mitad de este segundo premio. Vamos a ver cuál sería la tercera cifra. Ahora vamos a ver 47-62 primer premio. Segundo premio 61 la primera mitad. Vamos con la tercera cifra contra la niña Scarlett. Mete su manito, le entrega la balota a la vice gobernadora de la oficina de Panamá. Es el número. El 9. 629. 629. 629 ganando en estos momentos $20 la fracción de billete. Vamos a ver cuál sería. Claro, 629. Tenemos que este segundo premio, el 629, está ganando $20 la fracción de billete. Y el 9 está ganando por primera vez hoy, domingo 21 de junio del año 2026. Día del Padre. Felicitamos a todos los padres y abuelos en este día, que sigan celebrando este día con gran orgullo, ya que no todos pueden tener hijos y no todos pueden ser abuelos. Felicidades a todos los padres en este día, hoy domingo 21 de junio del año 2026. Día del Padre. 629, tres primeras cifras ganando $20 la fracción de billete. Bueno, así es. Antes de iniciar el sorteo, un relámpago fuerte me indicaba que iba a llover a eso de las 3 de la tarde. Sin embargo, no sabemos en qué lugar iba a llover a las 3 de la tarde. Pero escuchamos un fuerte relámpago aquí en la plaza de la lotería. Ese relámpago era hacia el sector. Ese relámpago era allá para el sector oeste. Vamos con la cuarta cifra. Vamos con la cuarta cifra, es el número, el 3, 6293. Bueno, segundo premio, 6293, está ganando $600 con la letra AWDC, le está pagando $3,000 adicional. Bueno, Carlos Beise, reportero antes de Cablo Continente. Bueno, también comentarista. Estamos aquí, tengo la ocasión de locutor con un colega, pero estamos aquí. Y hace rato no te veía, por nosotros, pero no te veía, si yo no cumple.
2: Así estamos aquí acompañando a AMPATE, Asociación de Técnicos de Enfermería de nuestro país, en su 75 aniversario con nuestra reina de la organización Chiquitita Panamá. Es una organización que realiza concursos de belleza como el Chiquitita Universo, Chiquitita Capital, Chiquitita Verano, Chiquitita San Miguelito, Chiquitita Panamá. Ellas fueron hoy las encargadas de sacar las balotas de la Lotería Nacional. Es una oportunidad para que las niñas brillan y tengan esta oportunidad de estar en diferentes eventos y actividades. Y hoy, por ser el Día del Padre, un día especial, qué mejor que agalanar a todos nuestros padres con la belleza de estas hermosas reinas.
1: Estamos viendo la cuarta, porque aparece en el orden del día, leíamos los nombres, 5, 6 años, 7 años, pero es una oportunidad porque así crecen orientándose bien. Porque vemos en el país muchos niños que los padres no se preocupan por él y lo abandonan y no lo orientan.
2: A través de la organización Chiquitita Panamá preparamos a nuestras niñas en autoestima, valoración, le enseñamos a creer en ellas mismas y sobre todo la oportunidad que tienen de participar en grandes proyectos y eventos, más nuestros concursos son reconocidos a nivel nacional e internacional.
1: Número cuatro, la primera cifra del tercer premio, tenemos aquí el documento oficial que nos indica dónde se vende el segundo premio, 6293. Bueno, se vende en Herrera, Panamá Oeste, Veraguas. Vamos a seguir buscando, seguimos buscando. Veraguas, Chiriquí. Bueno, a Los Santos, en el primer premio 15 personas. Herrera, el segundo premio 15 funciones. Rápidamente, por cortesía de Tomás Chico, de Radio Península, tenemos derivación a aproximaciones del segundo premio. Así, primera cifra, 629, 629, está ganando $20 la fracción. Tres últimas cifras, el 293, 293, está ganando también $20. Terminación 93, no billete, gana $2. En Luchance, el 93 está ganando $3 la fracción. Recuerde que el 6293 está ganando el segundo premio, $600, con la letra A, doble D, C, le da $3,000 adicional, serían $3,600. Y el 4, voy a por segunda ocasión, hoy domingo 21 de junio del año 2026. Primer premio, 4762, serie 9, folio 11, vendido en Panamá, letra A, doble D, C. Segundo premio, 6293, 6293. Tercer premio número 4, la primera cifra de este tercer premio. Bueno, esta oportunidad le toca a la línea Luani Muñoz, sacando el tercer premio. Vamos con la segunda cifra del tercer premio. Es el número, ¿no? El 7, otra vez. 47 la primera mitad, nuevamente es el 747 la mitad, nuevamente, solamente que en el primer premio este 47 está ganando $3. Aquí por el momento no está ganando nada, pero se le juega la tercera cifra y estaría ganando $10 la fracción de billete. Bueno, así es, la suerte es loca y le toca a quien le toca. Bueno, tenemos que el 4, el 7, el 6 y el 2 han salido dos veces. Una sola vez, el 3 y el 9. Ausente, el 0, el 1, el 5 y el 8. Bueno, ahí está. 5, 8, me está indicando que viene para el próximo sorteo. Porque no salió ni 5 ni 8 ahí. Vamos a ver. Bueno, estamos sintiendo una fuerte calor aquí todavía. No hay brisa, a pesar de que me decían que a las 3 de la tarde iba a llover, pero en qué lugar, no sé. Pero aquí donde estamos, hace mucha calor. Y bueno, nos vemos hacia el sector del canal, por allá se ve como un poquito medio nublado. Vamos con la tercera cifra, cuando la niña Luani Muñoz saca la bota, se la entrega a la vice de gobierno de la Justicia para más el número. Ese es el número. El 6, repitiendo otra vez. El 6. Bueno, el que está ganando el primer premio, 6-7-6, está ganando 50 en el primero y en el tercero está ganando 6-4-7-6, está ganando $10, está ganando $60 total. $60 billete, 4-7-6. 4-7-6, ganando $60 hoy. 50 en el primero y 10 en el tercero. Ahora sí, la suerte loca, la toma quien le toca. Nosotros los billetes que a veces compramos es el 47-58, pero ahí está, hoy no lo buscamos ayer, no lo tenemos, pero usted si tiene el 476, tiene $50 lo que lo compraron en Los Santos en Herrera, y en el tercero también tiene 476, está ganando $10 adicional, son $60 en total. Vamos a ver. Allá. Vamos a ver cuál es la cuarta cifra. Vamos a ver cuál es la cuarta cifra. 476. 476. Tres primeras cifras ganando $10 en este tercer premio. Vamos a ver la cuarta cifra. Vamos a la cuarta cifra, en la mano de la vicegobernadora de la provincia de Panamá, Yesenia Sánchez Pérez, a ese número, el 4, 4764, 4764, por cortesía de Tomás Gito, de Red Española, tenemos derivación aproximaciones de este tercer premio, así, tres primeras cifras, el 476, gana el billete $10, tres últimas cifras, el 764, también gana $10. Permiso en 64, los billetes ganan $1, en los chances, el 64 está ganando $2 la pasión. Recuerden que el 4764 gana $300 y la 4 letra AWC le da 1900, sería $1300. Repetimos los premios. Primer premio 4762, serie 9, folio 11, vendido en Panamá, letra AWC. Segundo premio 6293. Tercer premio 4764, a nombre del colega Tomás Gicón, de nuestro amigo Los Controles, le damos la gracia a los oyentes y nos veremos el próximo miércoles aquí en la Plaza Víctor Julio Gutiérrez. Suerte a todos los oyentes de Radio Península y recuerde lo que tienen 62 en los chances y la 4 letra AWC, no lo cambien por fuera, búsquenlo y lo cambien a la lotería para que reciban los 14 más 28, $40. Gracias al colega de Los Controles de Radio Península y buenas tardes adelante. Y felicidades a todos los padres en el día de hoy.
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